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1: 21 horas, 1 minuto.
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1: 21 horas, 32 minutos.
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1: 21 horas, 59 minutos.
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Muy bienvenidos, un gusto como siempre saludarles y acompañarles en la primera parte de lo que será nuestro encuentro de este día en Archivo Selecto. Escucharemos en primer término una obra de Dvorak, Trío en Fa menor opus 65 para violín, cello y piano, compuesto en 1883. Interpreta el trío Borodin.

En la primera parte de nuestro espacio de hoy se ha escuchado de Dvorak, trío en fa menor opus 65 para violín, cello y piano, compuesto en 1883. Ha dirigido y ha interpretado esta versión el trío Borodín. Continuando en la segunda parte del espacio de hoy, ofreceremos de Schubert la sinfonía número 8 en si menor, conocida como inconclusa. Fue compuesta en 1882. El nombre de inconclusa se debe a que consta de dos movimientos que han desarrollado diversas teorías acerca de por qué la sinfonía está incompleta. Interpreta la Orquesta de Cámara de Europa bajo la dirección de Claudio Abbado.

0: Y a la parte final de nuestro espacio de hoy, hemos oído de Schubert la sinfonía número 8 en si menor, conocida como inconclusa. Ha interpretado la Orquesta de Cámara de Europa bajo la dirección de Claudio Abbado.
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1: 23 horas, 13 minutos.
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1: 23 horas, 29 minutos.
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1: 0 hora, 33 minutos.
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1: Es la 1 de la mañana, un minuto.
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1: Es la 1 de la mañana, 29 minutos.
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1: Son las 2 de la mañana, 3 minutos.

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1: Son las 2 de la mañana, 30 minutos.
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1: Son las 2 de la mañana, 59 minutos.
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2: Son las 3 de la mañana, 33 minutos.
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1: Son las 3 de la mañana, 58 minutos.

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1: Son las 4 de la mañana, 30 minutos.
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1: Son las 5 de la mañana, un minuto.
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1: Son las 5 de la mañana, 30 minutos.
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0: Son las 6 de la mañana.
1: Gracias, Señor, por este nuevo día. Gracias porque con tu luz vences las tinieblas de la noche y aclaras nuestro corazón con el sol del amor y la esperanza. Hoy queremos encomendarte esta nueva jornada y pedirte que protejas a quienes salieron de su hogar muy temprano. Bendice a las mujeres que cuidan con cariño del hogar. Alienta a los que buscan trabajo. Da tu fortaleza a los enfermos y permítenos emprender alegres este nuevo día en tu nombre.

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se ríen los músicos con guitarra ahí. Aquí me las van a pagar todas, van a ver nomás. Les voy a cantar la cueca de los músicos. ¿Están de acuerdo los demás? ¡Claro! Ya está, pues entonces que se encache el piano al tiro nomás.

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1: Son las 6 de la mañana, 29 minutos.
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1: Son las 6 de la mañana, 59 minutos.
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1: Son las 7 de la mañana, 29 minutos.
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1: Son las 7 de la mañana, 57 minutos.
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Queridos hermanos, reciban un cariñoso saludo en este 29 de septiembre, día en que la Iglesia celebra la fiesta de los santos arcángeles Miguel, Gabriel y Rafael. Debido a esta maravillosa fiesta, la liturgia nos presenta el Evangelio según San Juan en el capítulo 1, el cual nos relata el encuentro de Natanael con Jesús. Este pasaje del Evangelio es una invitación a comprender que la iniciativa siempre parte de Dios en su llamado, ya que la fecundidad del testimonio es la que contagia e involucra a otros, como también el descubrimiento de Jesús como Mesías, que llena de alegría y nace de la necesidad de anunciarlo a los demás. Es Dios quien se preocupa de venir a nuestro encuentro y se vale de seres, tanto espirituales como corporales. Los arcángeles Miguel, Gabriel y Rafael son prueba de aquello. Son seres espirituales enviados para anunciarnos a este Señor que viene a salvarnos. Son seres, además, que nos ayudan en nuestra vida cotidiana y que nos defienden para poder ser verdaderamente discípulos del Señor. Pidamos entonces en este día que estos santos arcángeles nos sigan custodiando y que por su intercesión y compañía podamos acercarnos más a Jesús y que, al igual que Natanael, podamos reconocerlo como el Mesías, como el que debe venir, como aquel que viene a traernos paz, amor y salvación, y así poder caminar por las sendas que nos pide el Señor. Que esas sean las intenciones de este día, y que por intercesión de los santos arcángeles nos bendiga el Dios Todopoderoso. Con gran cariño se despide su hermano y amigo Javier Velázquez, sacerdote de la Arquidiócesis de Puerto Montt.

0: Hola, hola, hola, hola, hola, hola, hola, hola, hola, hola, hola.
1: Pero muy buenos días, señoras y señores. Me disculpan, amor, llegué bien, no te preocupes. Ah, mi esposa me está preguntando si llegué bien o no.
0: Mira, ya, ya, ya. Está bien, bien.
1: Mujer
0: bien.
1: Tan enamorada, oiga.
0: Muy bien.
1: Bueno, Mauricio se da cuenta aquí cómo me regalotean.
0: Sí, sí. Trae como 10 panes.
1: Entre frutas,
0: plátano, yogur,
1: vitamina y todas las cosas.
0: Ni los niños cuando lo envían al colegio le envían tantas cosas.
1: Oye, con este ánimo.
0: Bueno, un chiste, ¿eh?
1: De verdad, de verdad. No, oye, con este ánimo quiero saludar a todos ustedes en este hermoso pero lindo día primaveral. Hoy está rica la primavera.
0: Sí, sí.
1: Hoy día.
0: No hay lluvia para ese día.
1: No, teníamos pronosticado lluvia, pero se disipó la lluvia. Así que los valientes, hoy no se me abriguen tanto porque fíjate que la temperatura está bastante agradable, 8 grados, y vamos a tener una máxima de 14. Creo que la podemos hasta superar, porque resulta ser que así como se viene el cielo, en estos momentos está nublado, pero nos va a acompañar rayos de sol de primavera. ¿Qué les parece, chiquilla, chiquillo?
0: Sí,
1: evidente que esto a nosotros nos llena el alma, porque independiente de la lluvia, un rato de paz no es malo.
0: Un recreo.
1: ¿Y por qué dice recreo, Angelito, Mauricio? Adivinen por qué.
0: ¿Por qué?
1: Porque mañana miércoles vuelve la lluvia.
0: No.
1: Con mínima de 7 y máxima 14 todo el día con lluvia.
0: ¿Por qué no te quedaste hoy día nomás?
1: Claro.
0: No, sí, mañana.
1: Uy, sí.
0: Bueno, pero no tanto.
1: Pero no tanto, sí, yo creo que se va a disipar.
0: Sí. Pero hoy día, ¿cómo va a estar, Angelito?
1: Hoy día va a estar nubosidad parcial, ocasionalmente nublado durante todo el día. Así que vamos a estar entretenidos. No por eso usted no se me vaya a confiar.
0: No.
1: En el momento de estar conduciendo, atento a las condiciones de tránsito, velocidad razonable, prudente con el vehículo que la antecede, utilizar cinturón de seguridad, no manipular el teléfono celular. Y la gran campaña, no vaya a dejar a sus hijos en pijama, utilice...
0: No ande con pantuflas.
1: No ande con pantuflas conduciendo. Y si no tiene licencia para conducir, mamita o papito,
0: no
1: se le ocurre dejar a sus hijos al colegio, eso no se hace, eso es una irresponsabilidad. Ahora, si su vehículo no está en las condiciones, en cuanto a papeles se trata, no está con permiso de circulación y toda la onda.
0: Tampoco,
1: eso es ser muy irresponsable. ¿Ya? Independiente que usted lo haga, y usted siempre piensa, no, si a mí no me pasa nada. Si... No, mentira, siempre hay una primera vez.
0: Ah, sí.
1: ¿Cómo? ¿Te acuerdas que tú ayer dijiste un dicho muy bueno cuando estábamos conversando en la interna?
0: Lo que no ha pasado en, no sé, pues en 10 años puede pasar hoy día.
1: Hoy día, efectivamente.
0: Claro.
1: Sí, así que eso pues, para que estén ahí atentos, que hay que tener responsabilidad, porque resulta ser que ese comportamiento los niños lo ven y lo asimilan como algo normal. Entonces, desde ya estamos formando mal a nuestros hijos si damos el ejemplo de primero, conducir sin licencia a conducir; segundo, conducir con los vehículos con los papeles vencidos; y tercero, conducir
0: sin las condiciones
1: físicas como para hacerlo, o sea.
0: Con los zapatos adecuados, la ropa adecuada,
1: esas cosas hay que tener cuidado. Estamos en el taco, sí. Y fíjate que acá nos escribe un amigo muy temprano y dice: buenos días, queremos saludar a un compañero de trabajo en el día de su cumpleaños, claro.
0: Pero ahí lo vamos a dejar
1: después, ¿ya?
0: Sí, porque está de santo también.
1: También de santo, claro. Mira, la tiene
0: seguramente
1: todo hoy día.
0: Nació hoy día y le pusieron el nombre que correspondía. Hoy día hay tres santos,
1: Sí, pues.
0: Sí.
1: Y tú lo has dicho, esos son los que están en el calendario.
0: ¿Qué santos tenemos para hoy?
1: Hola Miguel, hola Gabriel, hola Rafael.
0: Mira,
1: ¿cómo están, muchachos? Mira. Qué gusto saludarles esta mañana. Oye, que los saluden bastante, bastante. Y que sea un día extraordinario para todos ustedes, ¿les parece? Y por supuesto, nosotros desde acá, desde la gran mañana, desearles éxito en todo a cada uno de ustedes, queridas y queridos madrugadores y madrugadoras. Porque la portada musical dice que estamos dispuestos ya para mover la cintura en esta mañana primaveral.
0: Y comenzamos con DJ Bobo cuando son las 8 con 11 minutos.
1: 8 de la mañana, 11 minutos.

0: ¿cómo se ven las condiciones?
1: Oye, el tránsito, al menos acá en Benavente hay bastantes vehículos. Me parece mucho que están descoordinados los semáforos, porque para que esté lento el tránsito en Benavente a esta hora.
0: No, pero a esta hora siempre es como más o menos.
1: Pero no tan lento,
0: ¿cierto? Alto flujo vehicular.
1: Oye, que les vaya bien a todos ustedes en distintas oficios y profesiones que ustedes estén desempeñando. Le vaya extraordinario hoy, ¿les parece?
0: Usted que va rumbo al trabajo, al trabajo, o se está preparando para ir al trabajo, que le vaya, pero súper bien.
1: Buenísimo.
0: Sí, sea, pero bueno. Su jornada bueno. Sea, pero espectacular.
1: Oye, me enteré de algo. Algo, pero que tiene que ver muchísimo con el día de hoy. Hay muchos niñitos, niñitas que están estudiando, ya sea de los más chiquititos hasta los más grandes en la universidad, hoy día están con pruebas. Entonces, los que están hoy día
0: ya están en la recta final.
1: En la recta final, sí, claro. Sí, y están con hartas pruebas hoy día. Que les vaya bien también. No se me ponga nerviosa, no se me ponga nervioso. Que poco a poco van a ir pasando las cosas. Así que si estudió, le va a ir bien. Así que pierda cuidado. Pero no se ponga nervioso, porque cuando uno se pone nervioso se bloquea cuando está estudiando. Y no puede responder las preguntas.
0: La ansiedad ahí te liquida.
1: Te liquida. Así que respire profundo así.
0: Sí.
1: Tranquilito y concéntrese. Relax, para que después pueda responder las pruebas como corresponde, ¿ya? Eso era, me di tiempo para encontrar el martirologio romano. Hoy día martes 29 de septiembre del 2026, la Iglesia Católica celebra en su santoral las festividades de los santos arcángeles Miguel, Gabriel y Rafael, Santa Ripsimes, San Quiriaco, San Adelrico, San Liudvino, San Eutiquio y San Fraterno. Pero, en particular, como recuerda el martirologio romano, sobre la festividad del día, fiesta de los santos arcángeles Miguel, Gabriel y Rafael. En el día de la dedicación de la basílica bajo el título de San Miguel, en la vía Salaria, a 6 millas de Roma, se celebran justamente los tres arcángeles de quienes las Sagradas Escrituras revelan misiones singulares y que, sirviendo a Dios día y noche y contemplando su rostro, a Él glorifican sin cesar. Para la tradición cristiana, los arcángeles son seres incorpóreos creados por Dios con el objetivo de hacerlos sus siervos y mensajeros. Aquí, el arcángel Gabriel, cuyo nombre significa fuerza de Dios, es el mensajero de Dios, el encargado de anunciar su voluntad. Aparece en el Nuevo Testamento como el arcángel de la profecía de Daniel. Tenía como misión anunciar a Zacarías la llegada de Juan Bautista y la Virgen María de la concepción de Jesús por obra del Espíritu Santo. Gabriel, que estoy delante de Dios. El arcángel Miguel es el príncipe de la milicia celestial. ¿Qué les parece? ¿Quién conduce la batalla contra las fuerzas del mal y defiende los intereses divinos? El arcángel Rafael acompañó al joven Tobías cuando cumplía un difícil encargo y se ocupó de solucionar los complejos asuntos de su esposa Sara. La historia está narrada en el libro de Tobías. Fue en la reforma del santoral de Pablo VI cuando los tres arcángeles se reúnen en la misma fiesta, el 29 de septiembre. Preguntas y respuestas. El santoral católico, la respuesta es el conjunto de personas reconocidas por la Iglesia como santos o beatos en una fecha concreta. Ah, vamos a repasar la tarea de la casa. ¿Qué es el martirologio romano, queridos autores? ¿No saben? Es el documento que nombra y distribuye en el calendario los casi 7.000 santos y beatos reconocidos por la Iglesia. ¿Qué son, auditores, los santos y santas? Ah, se olvidaron. Son hombres y mujeres destacados en las diversas tradiciones religiosas por sus relaciones especiales con las divinidades o por una particular elevación ética. Aquí se la dejo para que respondan. Mientras que la consideración de beato constituye el tercer paso en el camino de la canonización.
0: Bien, hoy hay un llamado de bomberos hace 2 minutos.
1: Ya.
0: Dice 10-2-1, estamos respondiendo a un incendio de árbol o vegetación en las esquinas de Avenida Salvador Zurita y Pasaje Los Guayes, en la comuna de Puerto Montt. Concurre un carro de bomberos. Esto debe ser un incendio en un contenedor, ¿eh? Lo más probable. Entonces, en Avenida Salvador Zurita y Pasaje Los Guayes.
1: Perfecto.
0: ¿Ya? 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
1: 8 de la mañana, 19 minutos.

0: Oye, estaba aquí conversando con una fuente de la información del Hotel Vicente Costanera. Donde ahí en el Hotel Don Vicente, ¿ya? Donde quedó la delegación de Colo Colo.
1: ¿Ahí está Colo Colo?
0: Ahí está Colo Colo.
1: Mira. Oye, ayer había
0: una cantidad de gente impresionante.
1: Afuera, sí.
0: Oye, me dice, ya van a bajar a tomar desayuno, por si acaso vamos a colocar la radio.
1: Bien.
0: Es que no puedo decir la fuente porque si no me van a decir, oye, ¿qué haces esas cosas?
1: No, di nomás, que nos vaya contando ahí en secreto.
0: El secreto, ¿qué está pasando ahí en el Vicente Costanera?
1: En el hotel donde está alojando el plantel de Colo Colo.
0: El plantel de Colo Colo. Oye, en cuanto al el libro gordo del día de hoy.
1: Sí, libro gordo. ¿Qué nos dice el libro gordo en su página?
0: Número 29.
1: Y a poquito ya.
0: Sí,
1: para que termine este mes.
0: Bueno, 29 porque corresponde a la semana número 40 del año, pero 29 con respecto al mes. Del día del mes. El hombre que presidió el país entre el año 1871 y 1876, Federico Errázuriz Zañartu, se tituló de abogado en la Universidad de Chile. Un día como hoy, de 1846, a la edad de 21 años, siendo nombrado miembro de la Facultad de Leyes al año siguiente y de la Facultad de Teología de 1848. Errázuriz nació en Santiago el 25 de abril de 1825 y realizó sus primeros estudios en el Colegio del Presbítero Juan de Dios Romo. A los 14 años de edad, ingresó al Seminario de Santiago, donde sobresalió en las clases de teología, recibiendo órdenes menores y en una temprana vocación sacerdotal. Luego siguió sus estudios en el Instituto Nacional, terminando así su educación superior de la Universidad de Chile. Se inició en la vida pública en 1849 como uno de los fundadores del Club de la República, influenciado por los cambios políticos de Europa que fueron modificando sus pensamientos, el cual y había sido preparado por su maestro de escolar, José Victorino Lastarre Santander. Ese mismo año fue miembro del municipio de Santiago y diputado por Caupolicán en la provincia de Colchagua entre los años 1849 a 1852 y por Molina en 1855 al 1858. Luego, al fundarse la Sociedad de la Igualdad, el 14 de abril de 1850, Errázuriz, como otros jóvenes liberales del Club de la Reforma, se unió a los fundadores de esta nueva sociedad, Santiago Arcos Arlegui y Francisco Bilbao Barkin, en un esfuerzo de mayor unión opositora al candidato presidencial Manuel Montt Torres. Pero el motín de San Felipe ocurrió el 7 de noviembre del mismo año. Llevó al gobierno de Manuel Bulnes Prieto a decretar estado de sitio y disolver la sociedad. Entonces, Errázuriz fue apresado y, por su propia solicitud, exiliado al Perú. Regresó en enero del año siguiente, en 1851, y se retiró a sus tierras de Colchagua, hasta que el 20 de abril, cuando volvió a Santiago, participó en el motín de Urriola, encabezado por el coronel Pedro Urriola Balbontín. Hoy, en el Libro Gordo, hemos recordado que un 29 de septiembre de 1846 se tituló de abogado Federico Errázuriz Zañartu.
1: 8:28.
0: 8 de la mañana, 28 minutos.

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1: Son las 8 de la mañana, 31 minutos.

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0: Ahora sí, pues puedo saludar lo más bien a todos nuestros amigos y amigas que se desempeñaron durante la madrugada en sus oficios y profesiones. Y me imagino que hasta ahora un merecido descanso, pero con un buen desayuno. No se olviden, no ducha fría, ni tampoco muy caliente, ducha tibia nomás, para que le dé más sueño y así aprovecha de estar relajadita, relajadito, después de haberse desempeñado durante el transcurso de la madrugada mientras nosotros estábamos durmiendo. Igual, tengo que saludar a todos los madrugadores, esos que se levantan súper temprano para comenzar a trabajar. Y ¿sabes? Ahí tengo que destacar a los amigos y amigas que trabajan en las pesqueras de nuestra ciudad.
1: Sí, también.
0: ¿Cierto?
1: En los hospitales.
0: En los hospitales. Claro. Están los camioneros.
1: Que tienen turno.
0: Los choferes de camiones, los choferes de buses.
1: Los guardias.
0: Los guardias de seguridad.
1: También.
0: A todos ellos que trabajan, pero se levantan muy temprano para desarrollarse, reitero, en sus oficios y profesiones. Y hoy día, por supuesto, que le vaya extraordinariamente bien, bien, bien. Me encontré ayer con una de las señoras del departamento de aseo y ornato, que limpia siempre por acá, por la plaza. Esta es su manzana. Don Angelito, estos días no nos ha saludado como otros días. ¿Qué pasó? Y le digo, no, tiene toda la razón. Así que un saludo a todas las señoras y caballeros que trabajan en el departamento de aseo y ornato, manteniendo nuestra ciudad hermosa y limpia como corresponde. Porque, lamentablemente, sigue pasando lo mismo de siempre. Me contaban, ¿sabes lo que me decían ellos? Don Ángel, resulta ser que hay unos locales comerciales acá en Antonio Varas que están dejando todas las cajas de mercadería en desuso con basura de su propio local, y entonces pasan los perritos comunitarios y dejan el desorden ahí en calle Antonio Varas. Hay muchos locales comerciales que están dejando su basura afuera.
1: Ah, claro.
0: Y es que cuando no hay... ellos llegan, deja todo desordenado. ¡Qué feo! No, eso no se hace.
1: Es que deberían sacarlo en la mañana, cuando el camión pasa como a esta hora más o menos. Dos veces en la mañana.
0: Sí.
1: Si pasa por un lado primero, un lado del...
0: Sí, pues.
1: El lado izquierdo, y después pasa por el lado derecho.
0: Y resulta ser que ellos dicen, claro, estos locatarios cierran su negocio a las 9 de la noche y dejan la basura a las 9 de la noche ahí, pues.
1: No, pues.
0: No, pues estamos mal, pues.
1: Deberían tener estos, ¿cuántos? Como estos canastos que
0: canastos
1: aquí en la esquina hay, por ejemplo, un negocio que le puso un canastito afuera y ahí dejan su bolsa.
0: Y me mostraba las fotos y ahí salen los nombres y apellidos de todos los locales comerciales, porque ellos tienen que informar dónde encuentran mayor mugre.
1: Claro.
0: Así que
1: sí.
0: Hay varios pillados ahí. Ahora, si ellas quisieran subir la fotografía a redes sociales, ahí te lo encargo. ¿Ya? Así que, bueno, saludarles a todos ustedes para que se desempeñen súper bien hoy día, y desde acá nosotros les vamos a enviar algunos clásicos para que siga disfrutando de esta su gran mañana. Oye, de la 92.3.
1: Oye, José Felipe dice, multa nomás.
0: Claro.
1: Por no dejar ahí la basura en la calle y que lleguen los perritos y demás, es
0: sí,
1: a hurguetear ahí y dejar la escoba en toda la cuadra.
0: Tiempo, claro.
1: No, claro. Insalubre.
0: Ya pues, listo. Vamos entonces a disfrutar de clásicos.
1: Vamos. Cuando faltan 20 minutos para las 9.
0: 20 minutos nos separan para llegar a las 9 de la mañana.

0: Oye, para no quedar descontinuado con lo que nos escriben nuestras auditoras y auditores, Isabelita hace un comentario bastante, bastante disidor. Fíjate que hoy me dice: hola, buenos días para ambos. Me gustaría aprovechar que Ángel le gusta hablar tanto de tránsito y de respetar las reglas, lo que está correcto.
1: Sí, ¿ah? Claro, sí, súper.
0: Poder hacer una campaña para que los conductores irresponsables que insisten en subir por crucero en horario que no está permitido de las 6 de la mañana para evitar un gran accidente. Es cosa de todos los días encontrarse con un vehículo en sentido contrario. Y lo peor es que se enojan si uno les dice algo.
1: De verdad.
0: Gracias por su grata compañía de todas las mañanas. Hoy, Salita, te pasaste, tienes la razón. Y es cosa de pan de cada día. En todas las calles, lo hemos dicho también anteriormente, en otras ocasiones. Y efectivamente, las personas parece que andan con el reloj atrasado. Y dicen, no, ¿cómo se siente con el derecho a andar contra el tránsito alguno? Está mal por el comportamiento.
1: Claro, lo que pasa es que ahí en la cuesta crucero, hasta, mira, eso llega hasta en calle Salvador Allende, de un solo sentido en la mañana, desde las 6 a las 9 de la mañana.
0: Desde crucero, al bajar, claro.
1: Claro, bajar.
0: Ah, no, llega hasta, claro, Salvador Allende, por acá donde está Baxter.
1: No, no está Baxter, claro. Ahí también es doble sentido, o sea, sentido, un solo sentido en la mañana.
0: Claro.
1: No se puede subir.
0: No.
1: Entre, digamos, entre Ecuador y, digamos, Salvador Allende. Salvador, hasta Baisler, claro, abajo, cerca del terminal. Pero yo siempre lo he dicho, cuando comienzo a caminar en el verano, y ya pronto comenzaré a caminar de nuevo ahí en las mañanas, siempre me tocaba con autos que venían subiendo la cuesta crucero. Siempre, siempre. Y nosotros mismos hoy con mi colega Luchito, que veníamos juntos en la mañana, le decíamos, así, con las manos empezábamos a hacerle señas, no, porque es súper peligroso, Ángel.
0: Porque claro, nos falta que viene bajando.
1: Claro, y hay una abajo, en calle Trigal, justo ahí hay una, como una curva, y tú no ves los autos que vienen subiendo, si viene uno, digamos, la mañana. Entonces, es súper peligroso. Yo creo que pasa que muchos conductores que son de otros lugares de Puerto Montt no saben que esa calle tiene un solo sentido en la mañana. Y aparte que no leen.
0: No
1: leen los letreros. Es un tremendo letrero que dice solamente un sentido de 6 a 9 de la mañana.
0: Oye, y aparte de no leer,
1: aparte que los letreros ya están como medio borrosos ya. Hay que volver a
0: hacerle una mantención.
1: Exactamente. O hacerlos de nuevo y ponerle, yo creo que no sé qué cosa, luces de Navidad para que puedan ver los conductores que no tienen que subir entre las 6 y las 9 de la mañana.
0: Claro.
1: Que tiene un solo sentido el tránsito desde Mirasol hacia el centro. Ahora esa medida fue muy buena,
0: ¿eh? Sí.
1: Haber dejado esa bajada solamente de, o sea, solamente bajada. Y se sube por Pérez Rosales, digamos.
0: ¿Eh? Oye, Manuel Rivera dice acá,
1: ¿ya?,
0: algo que lo desconocía, así que agradezco a Manuel Rivera por este aporte. Hola, amigos, lo mismo pasa el domingo, Santa María. Cambiaron el tránsito hace como un mes. Sí, en el colegio de subir esa calle.
1: Claro. El domingo Santa María.
0: Andando en contra.
1: Sí, yo he visto, ¿ah? Lo he visto.
0: Ah, sí, me acuerdo que hablamos de este tema, sí.
1: Sí, en el domingo Santa María, en el colegio.
0: Todos los días.
1: ¿Te acuerdas que solamente se entra hacia el colegio por el lado, digamos, de Vicuña Maquena? Pero yo lo he visto, ¿ah? En la micro, cuando he venido en la micro, autos que están yendo en el otro sentido.
0: Sí. Oye, eso sí que son contrarios para sus cosas.
1: Sí, o sea, perdón, de. Solamente de.
0: Claro, porque van a. Vienen.
1: El tránsito es desde el colegio hacia
0: Alessandri. Hacia Alessandri, sí.
1: Claro.
0: Y hacen todo lo contrario. Sí. De Alessandri.
1: Entran.
0: No se puede.
1: No se puede.
0: Bueno,
1: y,
0: pues.
1: Y yo he visto autos que. Cuando vengo en la micro, porque la micro pasa por ahí, la A, digamos. Y van en el otro sentido.
0: Sí. Wow. Oye, que viene ahí, ¿ah? ¿Eh? Y dice, en Sargento Silva pasa lo mismo. Que quita y forma.
1: Ah, claro, también. Sí, sí.
0: Qué complicaste la cosa. Bueno, somos porfiados acá, ¿eh?, en la cuesta Furcade.
1: Sí. Yeah. Ah, en la cuesta Furcade también, claro.
0: Claro.
1: Sí, tiene un solo sentido. Sí.
0: Increíble. Bueno, ¿les parece si nos relajamos con clásicos?
1: Pero por supuesto, cuando faltan 11 minutos para las 9.
0: 11 minutos no separan de las 9 de la mañana.
1: Aquí está Felix Belli.

0: Oye, aquí en mi WhatsApp personal, el número uno, Luis Sebastián, está opinando y me dice que este sentido del tránsito que tiene la cuesta crucero debería ser solamente en la época de escolar.
1: Yeah.
0: Y que en el verano se vuelva, digamos, claro, bajada y subida. Pero yo creo que no lo hacen
1: por confusión.
0: Exactamente, una cuestión de costumbre.
1: Sí, porque sí, se confunde la gente.
0: Claro, pues, exactamente.
1: Porque acuérdate que hay colegios que entran en febrero.
0: Sí, bueno. No, y la gente se acostumbra
1: a un, claro, una rutina.
0: Y después tú le cambias y... Ah, no.
1: Oye, Ariel Castro acá tiene un asunto muy verdad. Una cosa son los conductores, que es bien sabido, todos los días estamos haciendo recomendaciones, pero también agregamos a los ciudadanos y ciudadanas de a pie. Buenos días, con respecto a la conducta vial, trabajo 9 horas manejando dentro de la ciudad.
0: Harto.
1: Y me sorprende, la gente de las poblaciones no usa las veredas. Es común verlas caminando en la calle. Saludos. Estimados, nos envía y tiene razón. Hay muchos auditores que trabajan.
0: Pero ¿sabes qué? ¿Sabes lo que pasa? En muchos lugares que se lo ocupan los autos para estacionarse arriba de las veredas. Me pasa a mí, donde vivo, a la entrada ahí del conjunto, todos los autos arriba de las veredas. Y hay que pasar por la calle. Me pasa arriba también en Bosque Mar. En la calle Parque Puyehue, por ejemplo.
1: Sí.
0: También. Igual, todos los autos arriba de las veredas. Y las veredas no son muy amplias.
1: No.
0: Son estrechas, entonces los autos los dejan arriba.
1: Sí.
0: Entonces uno tiene que caminar por la calle. No queda otro.
1: Claro.
0: Así que...
1: Sí, pues. Oye, ¿qué tengo por acá? Eso. Por si acaso ahora viene un clásico y después noticias.
0: Sí, un tremendo clásico y después noticias. Aquí está Queen.

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1: Comenzamos a revisar las informaciones, la primera de esta edición de día martes 29 de septiembre. Disminuir los efectos del desempleo, accionando la prevención y mitigación de los incendios forestales son los objetivos del programa de emergencia de empleo de CONAF, el cual se ha desarrollado desde hace ya 7 años en la provincia de Chiloé, con 130 trabajadores en el último año, y que tendrá un aumento de 210 cupos adicionales en las 4 provincias de la región de los Lagos, priorizando las comunas con mayores riesgos. Para el delegado presidencial Cristian Palma Valdés, se trata de un programa muy necesario y concreto. Incluso, según estadísticas nacionales del Departamento Técnico de Protección contra Incendios Forestales, las comunas con priorización en la región serán Calbuco, Puerto Montt, Puerto Varas, Osorno, Ancud, Castro, Chiloé y Dalcahue. De esta forma, de los nuevos 210 cupos se estaría originando este programa, 50 serán distribuidos en la provincia de Llanquihue, otros 50 se estarían entregando en la provincia de Osorno, 40 en la provincia de Palena y otros 70 en las comunas de la provincia de Chiloé. Por su parte, el seremi de Agricultura Francisco Cárcamo indicó que el mandato presidencial es generar empleo. Es así como también el director de CONAF, Fernando Guevar, llamó a los interesados en participar a acercarse a las oficinas de Intermediación Laboral OMIL en los municipios para postular a este programa. En el Palacio de la Moneda, el Ministerio de Vivienda, el Gobierno Regional de la Región de los Lagos y la Municipalidad de Puerto Montt firmaron el acuerdo de colaboración que estaría permitiendo comenzar la ejecución del Parque Metropolitano Sebastián Piñera. La mega obra contempla una inversión total de 20.325 millones y destaca la recuperación y habilitación integral de este emblemático pulmón verde para la comunidad de la Región de los Lagos. Por su parte, el gobernador de la Región de los Lagos valoró la consolidación de este hito y la alianza con la cartera que dirige el ministro Iván Poduje, en donde además Iván Poduje valoró las gestiones del alcalde y del gobernador para sacar adelante este proyecto y destacó el futuro espacio en uno de los parques más modernos del país, que va a tener actividades temáticas, lugares temáticos distintos y va a ser una laguna que va a tener lugares para emprendimientos y la verdad que es uno de los proyectos más importantes de Chile. El modelo de financiamiento se estructura de manera conjunta. El MIMBU aportará la mayor parte de los recursos con más de 16.000 millones, mientras que el gobierno regional inyectará 4.000 millones restantes con cargo al Fondo Nacional de Desarrollo Regional.
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1: La información del ámbito internacional da cuenta que el jefe del tercer cuerpo del ejército ucraniano, Andriy Biletsky, anunció esta semana la recuperación de 176 kilómetros cuadrados de territorio en el norte de la región de Donetsk, en el marco de la llamada Operación Vivaldi.

0: en la que Ucrania habría infligido a los rusos unas 2.000 bajas y habría capturado a 250 prisioneros de guerra. Del total de territorio recuperado, 51 kilómetros cuadrados fueron liberados en la tercera fase de la Operación Vivaldi, la más decisiva hasta ahora de esta operación, que comenzó en mayo en secreto y cuyos resultados han empezado a anunciarse en el mes de septiembre, según Biletsky. El general ucraniano dijo además que Ucrania ha liberado gracias a estas acciones las localidades de Nove, Rykodov y Karekinivka, y ha recuperado también el control de las Kapivka y Novomihalivka, que están en estos momentos liberadas por el pueblo ucraniano. En cuanto a la información del tiempo, en este instante en la ciudad de Puerto Montt el cielo está nublado, la temperatura está en 9 grados y la humedad relativa del aire 87%.
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3: Son las 9 de la mañana, 4 minutos.
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0: Oye, hace tiempo que no ando en tren.
1: Ah, ¿de veras?
0: Sí. Oye, me encanta andar en tren a mí.
1: Sí.
0: Sí.
1: Hoy, ¿cómo andarán los amigos que habitualmente se movilizan en el tren?
0: No se ha sabido nada.
1: No.
0: Porque se iba a ampliar a Frutillar también. ¿Te acuerdas?
1: Vamos a averiguar ahí con los contactos que tenemos en EFE, qué está pasando con esa cosa.
0: Un F5 va a ser.
1: Claro.
0: Una actualización.
1: 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Y nunca se olvide de mencionar que escuchó estos avisos en la gran mañana de la 92.3. Buenos días, dice Tami. Solicito que se mantenga. Ya, listo. Sí, también. Un saludo para ti. No hay problema. Casi. No, si tengo que ir a donde Vladimir Soto, casi.
0: Sí, sí. Ahí le tocaba.
1: ¿Sí? A ver, sí, Vladimir Soto. Ahí está, no lo encontraba. Saludos a todos por allá. En la cultura local les comento que se viene el lanzamiento del libro Monseñor Juan Elgueta, cautivado por la belleza divina, de los investigadores, autor Sebastián Ignacio Cuate Pérez y Harold Antonio Jorge Matos Águila. Fecha y hora, 30 de septiembre, 17 horas, en Casa Pauli, en nuestra ciudad. Entrada abierta a todo público. Sobre el personaje, Monseñor Juan Elgueta Pacheco fue un sacerdote, artista y educador chileno. Destacó por su labor en Llanquihue, Chiloé, en el año 1893, fundando comunidades de Hualda, Quenuir, Cululil, Misquihue y construyendo templos como las iglesias de Maullín y Karel Mapu. Además, impulsó lo que es la cultura. Organizó a trabajadores y bomberos. Ayudó en epidemias de viruela y fundó un colegio gratuito para niños vulnerables, actual colegio Argarán Barros. En los clásicos, también, les quiero pedir ahora temas de 1985 y 1988, en los cuales usted
0: nos pide dos temitas. Uno es de Aja con el tema Train of Thought. Y después nos pide a Level 42 con el tema Heaven in My Hand.
1: Perfecto. En las efemérides, les comento que un día como hoy, 29 de septiembre del año 1981, fallece en Calbuco el destacado escritor chileno Edesio Alvarado, cultor principalmente de la novela y el cuento, donde además incursionó en la poesía y dramaturgia, dejando un importante legado literario que lo hizo acreedor de diversos premios a nivel nacional. Un día como hoy, del 2020, en el contexto de la pandemia del COVID-19, el alcalde Castro, Juan Eduardo Vera, rechaza enfáticamente el retorno a clases presenciales propuesto por las autoridades nacionales. El edil asegura que no existen las condiciones sanitarias para volver a las aulas y reafirma que no arriesgará la salud de la comunidad escolar mientras no se cuente con una vacuna efectiva, enfatizando que la vida está por sobre cualquier consideración económica. Atentamente, Vladimir Soto Cárcamo.
0: Quien la música nos pide a Aja y a Lever 42.

0: La alergia, Angelito, la alergia.
1: La alergia. Sí. Oye, acá don Lorenzo dice que el semáforo que está a la salida del outlet de alerce la luz amarilla no se encuentra funcionando. Cuando sales del outlet para virar hacia alerce o hacia el centro, cuando pasa de verde a rojo, no muestra el amarillo.
0: Qué peligroso, ¿no?
1: Por si hacen el llamado para que la dirección de tránsito envíe un equipo a revisar, ya que es importante este cambio de luz. Gracias, que tenga un hermoso día.
0: O sea, pasa de...
1: de verde a rojo y a rojo, rojo a verde.
0: O sea, de rojo es normal, pero cuando están...
1: en el proceso...
0: En de verde, amarilla y roja.
1: Claro.
0: Y ahí el... no, peligroso.
1: Peligroso.
0: Sí.
1: Así que está como los semáforos de los ferrocarriles.
0: Claro, sí, sí. Oye, ¿dónde dijiste que era, Angelito?
1: Me dice que semáforo que está a la salida del outlet de alerce. La ya, luz sola. Amarilla no se encuentra funcionando.
0: Ya.
1: Cuando entonces, sale del outlet para virar hacia el alerce o hacia el centro, y cuando pasa de verde a rojo, no muestra el amarillo. Así que ahí, a los encargados, a las empresas, para que puedan verificar la situación, lo más probable es que esté equipada la luz amarilla.
0: Claro.
1: La ampollera.
0: Sí.
1: ¿Cierto?
0: Ahí a nuestro amigo de Outer. Que tienen que ver ahí con, con la parte física de los semáforos.
1: Efectivamente.
0: ¿Ya?
1: Según nuestro conducto regular ahora, ¿quién debo leer?
0: Mira, ahora nos toca el cumpleaños. ¿Te acuerdas de la mañana que una amiga...
1: Silvia Araya. Silvia Araya.
0: Pero tenemos que avisarle a ella. A ver.
1: Silvia Araya, ¿cómo estás, Silvia?
0: Tú no tienes nada que...
1: Por supuesto.
0: La voy a avisar acá, la voy a avisar, porque no dijo que... Mira,
1: en este mes tan especial, acuérdese que todavía estamos en el mes de septiembre y por ende, nosotros acá como medio de comunicación perteneciente al Arzobispado de Puerto Montt, seguimos celebrando nuestras raíces en el mes de la chilenidad. Seguimos guiando nuestros pasos con el mes de la Biblia. Y al mismo tiempo, seguimos en la que es la campaña de concientización de la prevención del suicidio, porque cada vida importa. Por eso, si quieres pasarlo bien o tienes pensado en realizar actividades extraprogramáticas junto a tu familia o amigos, la clave es la responsabilidad. Claro, porque si vas y quieres disfrutar de un buen entorno junto a los demás, y ¿por qué no? ¿Te gusta bailar? ¿Te gusta beber? Por favor, si tienes vehículo, deja el vehículo en la casa, pasa las llaves, no conduzca. Hay una cantidad enorme de vehículos de aplicación, taxis, colectivos y micros, por los cuales puedes utilizar cuando quieres ir a pasarlo bien, pero hazlo con responsabilidad. Mira que siempre detrás de una persona que le gusta pasarlo bien, compartiendo con los amigos, compartiendo con las amigas y compartiendo además de a lo mejor un trago, siempre hay familia que está tras de ti, esperando por ti. ¿Ya? Así que celebremos juntos lo que queda de este mes de septiembre, en el mes de la chilenidad, mes de la Biblia y mes de la prevención, con respecto a la concientización de la prevención del suicidio. ¿Ya pues?
0: Ahora sí.
1: Ahora sí. Oye,
0: por acá... La visea.
1: Perfecto. Silvia Araya nos escribe.
0: Oye, ella es primera vez que escribe, ¿eh?
1: Sí, primera vez, así que la vamos a saludar.
0: Un aplauso para ella.
1: Aplauso para Silvia. Bienvenida a ti y a todos tus amigos y amigas que están alrededor, sintonizados a la gran mañana de las 92.3. Y ella dice, buenos días, queremos saludar a un compañero de trabajo en el día de su cumpleaños.
0: Bien.
1: ¿Cómo se llama? Miguel Ángel Pérez Buenante.
0: Oye, tocayo tuyo.
1: Que hoy cambia de folio. Y les deseamos que en esta nueva década que comienza esté llena de mucho éxito, acompañado de su maravillosa familia. Así que bueno, ahora vamos a cantarle el cumpleaños feliz a Miguel Ángel Pérez Buenante. Atención los músicos, porque esto se escucha así.
0: Bien lejos del micrófono.
1: Bien lejos del micrófono.
0: Oye, ¿cómo le cantamos? Miguel Ángel.
1: Miguel Ángel.
0: Sí, porque es cortito.
1: Miguel, sí, Miguel Ángel, sí.
0: Que los cumpla, Miguel Ángel, que los cumpla feliz. Vamos.

0: Querido Miguel Ángel Pérez Buenante, hoy día tus compañeros de trabajo y compañeras de trabajo te están saludando en forma muy cordial en este cambio de folio. Y por supuesto sabemos que estás rodeado de cariño, amor y respeto por parte de tus compañeros y compañeras de trabajo y además de tu familia en general. Y nosotros desde acá, desde la gran mañana, nos hacemos partícipe igual en este día de tu celebración, pidiéndole a Dios que multiplique en tu vida vida, salud, sabiduría e inteligencia. Y Miguel Ángel Pérez Buenante, no te olvides que tus 5 años no se cumplen todos los días.
1: Eso, que lo pase lindo hoy día junto a los colegas y a la familia.
0: ¿Ves? Ya cumplimos con el cumpleaños feliz, feliz.
1: Así es.
0: Con nuestro amigo Miguel Ángel Pérez Buenante. Escuchándolo.
1: Pero yo la he visto en forma de internet, ¿eh? Así que... Oye, Isabelita, que nos hablaba de esto del sentido en la mañana de la bajada tránsito. Crucero, sí. También nos pide un temita ahí al final, nos dice algo de Soda Stereo, El Rito, dice. Eso va a ir a las 10 de la mañana.
0: A las 10 de la mañana, ok.
1: Isabelita ahí está escuchando, así que no hay problema. Ahora vamos con Juan Angelito. ¿Qué nos dice el Beckenbauer, Pelé, Messi, todos los jugadores?
0: Oye, en uno. Ayer fui Beckenbauer, el Kaiser, ¿qué quieres que le diga? Y además, complementa acá, ya. Yo todos los días con ducha fría nomás, 6 de la mañana.
1: Oye, yo conozco a alguien también
0: nunca que... Nunca me he duchado con agua caliente, ¿qué te parece?
1: Sí, que se ducha en la noche igual con agua fría y duerme, pero...
0: ¿Sí?
1: Sí, en la noche.
0: Oh, bien ahí, ¿eh? Sí, hoy, los temas musicales de Juan Pelé.
1: Ayer me contaron.
0: Ah, no te digas. Sí.
1: Así que hay que ser valiente en la noche, ¿no?
0: Ah, no, que va bien frío porque después te vas a acostar y se te pasa el frío. No, que,
1: claro, exactamente. Sí, es buena terapia, pero yo no la hago. En la mañana sí lo he hecho, pero en la noche habría que probar, ¿eh?
0: También, no es malo.
1: ¿Qué tal, no es cierto?
0: Claro.
1: Uy, saltando
0: dentro de la ducha. Sí.
1: Oye, ¿y qué nos pide Pelé? Pelé dice que quiere escuchar a Van Halen con el tema Jump y a Men at Work con Down Under. Así que aquí están los temas para él.

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0: 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Y por acá corresponde escuchar el audio de la señorita Sandra Díaz Cárdenas.
1: Sí, la Sandrita, la tía del furgón. ¿Dónde está la tía del furgón? Acá abajo está. A ver qué nos dice Sandrita. Hola, buenos días.
0: Buenos días.
2: Hola, Ángel. Hola, Mauricio. ¿Cómo están?
0: Muy
2: espero
0: bien.
2: Bien.
0: Bien, bien.
2: Yo por aquí, bien también, sin ninguna novedad. Todo en calma y tranquilo, así que por aquí ando. Quiero felicitar a Ángel, que hace un excelente trabajo en compañía de Mauricio, pero estoy extrañando ya a don Hernán. Me gustaría saber cómo está, si está bien, si realmente se tomó a pecho el tema de la invernación. Avísenle, sí, que ya es primavera, es hora de salir.
1: Sí, está a punto.
2: De la invernación. Así que,
1: como los osos.
2: Por mi parte, la Sandrita le manda muchos cariños, muchos saludos, si es que está escuchando. Eso, en realidad estoy preocupada. No, ya empiezo a extrañarlo. Sin desmerecer tu trabajo, querido Ángel. Por otra parte, quisiera pedir una canción.
1: A ver.
2: Que se llama New Sensation.
1: Ya, muy bien.
2: De In Excess.
1: Bien.
2: Para mí.
1: Ya.
2: Por favor.
1: No hay problema.
2: Les agradezco de todo corazón. Que tengan un excelente día. Un abrazo grande. Bendiciones para todos. Chau, chau.
1: Chau, chau.
0: Chau, chau. Oye, que nosotros lo dijimos en comienzo. Don Hernán lleva 30 años acá en la radio, ¿cierto?
1: Sí, casi. Sí,
0: 30 años.
1: Sí, un poquito menos.
0: Y siempre dejó vacaciones acumuladas. Y ahora las vacaciones no se pagan. Se le dio la posibilidad a don Hernán de que, como debido a las temperaturas del invierno, los frentes de mal tiempo...
1: Lo estamos cuidando.
0: Claro. Y eso no lo hace cualquier empresa, ojo, de que cuiden a sus trabajadores. Y eso tienen que tenerlo claro también los auditores.
1: Sí, así que...
0: Tienen que tenerlo claro. Entonces, pero, como tenía tantas vacaciones acumuladas... simplemente él también, a decisión propia, decidió descansar porque dijo: me merezco un descanso, ya tengo tantas vacaciones acumuladas, como no me las van a pagar, prefiero tomármela.
1: ¿Y en el verano tiene vacaciones o no?
0: En el verano también tiene vacaciones, imagínese.
1: No se sorprenda, pero así, no, pero Hernán está...
0: Es por eso.
1: Está súper bien, no, está bien. Así
0: no,
1: que,
0: y por... Y debo
1: está
0: agradecer,
1: por, sí. Está por volver, sí, ya, ¿eh?
0: Debo, sí, agradecer también a la empresa, igual, a los obispados, de que no todas las empresas hacen lo mismo. En vez de... dicen, no, si las vacaciones no se pagan... Pero que le dé la opción a una persona, sobre todo de la tercera edad, que le diga: ya no te preocupes, ¿sabes? Lo podemos hacer, hagamos algo. Tómate las vacaciones que tienes restantes y listo. ¿cierto? Tómate las vacaciones restantes y para que descanses bien, claro, porque te lo mereces.
1: Así que, no, así está por llegar ya. Hoy en estos días va a estar volviendo.
0: Para que las empresas copien, si tienen gente de la tercera edad, para que cuiden a su personal que tiene que es de la tercera edad, ¿ya? Porque son un baluarte dentro de las empresas.
1: Sí, pero está muy bien.
0: Está súper bien, así que eso es
1: no se preocupen.
0: Lo dijimos cuando comenzamos con el horario de la mañana.
1: Sí, va a estar, por estos días ya va de vuelta. Uh-huh. Oye, antes de ir al temita que nos pidió Sandrita, que es Inexcess con New Sensation, vamos a escuchar a Valentín, que estaba por ahí también, ¿eh?
0: Ah, ya,
1: que
0: pues
1: nos dejó su reporte en la mañana y su chiste también. A ver qué nos dice Valentín. Hola, Valentín.
3: Buenos días, tío Mauri, tío Ángela, calmo, estoy medio reportándose desde Pichiquillaype, rumbo a la escuelita Pichiquillaype. Está nublado, hace mucho frío, la mar está baja, saludito a todos los móviles, a todos los clanes. Y el chiste.
1: A ver.
3: ¿Qué le dice una avestruz a otra avestruz cuando está llegando a su casa?
0: No sé.
3: Hoy abres tú.
0: Abres tú, avestruz. Muy bien, ahí, 7:30.
1: ¿Qué le dice una avestruz a otra avestruz cuando ya va llegando a su casa?
0: Abres tú.
1: Hoy abres tú.
0: Hoy abres tú. Bien ahí.
1: Está bien, está bien.
0: Ya. ¿Qué pasó?
1: Bien, bien. Bien, Valentín. Que le vaya bien ahí en su jornada de sí, la escuela,
0: ¿eh? Obviamente que sí.
1: Y aquí está el tema de Sandrita Díaz, Inexcess.

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3: Hola, ¿qué tal? ¿Cómo están? Soy María Belén Araya y les doy la bienvenida a este informe de noticias, donde hablaremos sobre la solicitud realizada por la Cámara a presidente José Antonio Kast para explicar los alcances del escudo de las Américas. Esto tras la interpelación del canciller Pérez Mackenna. Hablaremos además sobre la detención de 7 integrantes de la banda criminal más grande de Brasil. Sabremos de la movilización nacional que alista la CONFECH contra recortes en educación superior y acusa falta de diálogo del ministerio.
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3: Ya lo adelantábamos en titulares, la Confederación de Estudiantes de Chile, CONFECH, anunció jornada de protesta a nivel nacional para el 1 de octubre. Esto en rechazo a los ajustes presupuestarios para el sector universitario, denunciando el cierre de los canales de negociación por parte del Mineduc. Sobre esto nos cuenta más Aurí Morales.
4: La CONFECH realizó un llamado a paro y movilización para el jueves 1 de octubre en todo el territorio nacional, en la que se espera la participación de organizaciones como ACES y la Red Solidaria Estudiantil, junto con áreas sindicales de construcción, minería y comercio. La movilización será ante la preocupación de la política de austeridad y el ajuste fiscal del gobierno de José Antonio Kast, el cual contempla una reducción cercana a los 200.000 millones de pesos en el área de educación. Los representantes de las distintas federaciones universitarias agrupadas en el organismo expresaron su rechazo a lo que calificaron como un bloqueo sistemático al diálogo por parte del Mineduc. De acuerdo con la dirigencia, las autoridades de la cartera de educación no han generado instancias formales de trabajo para abordar las inquietudes sobre la sustentabilidad financiera de los planteles públicos y del Consejo de Rectores. Habla el presidente de la FEUA, Santiago Pimente.
5: Y las indicaciones que ya conocemos de recorte no van a afectar solamente a los estudiantes, sino que a miles de familias de familias de trabajadores y estudiantes de Chile. Por lo tanto, creemos que la conducta que el gobierno ha tenido hasta el minuto es de carácter antipatriota, de carácter de alguna forma indolente con las familias y que está compuesta por trabajadores y estudiantes, al no tener en consideración y al no abrir las puertas a las organizaciones para que entablen conversaciones con ellos en torno a los recortes que quieren hacer.
4: Entre los puntos de mayor discrepancia se sitúa la preocupación por los fondos de desarrollo institucional, situación que, según advierten desde la CONFECH, terminará traspasando los costos de operación de las universidades y por ello los aranceles. A ello se suma la exigencia de reajustar los beneficios de mantención, en particular el saldo mensual de la beca de alimentación para la educación superior, cuyo monto actual se considera insuficiente frente al costo de la canasta básica de alimentos.
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3: Los Ríos registra 80 investigaciones por sustracción de madera en los últimos 2 años, cerca del 40% del total nacional. La PDI también contabiliza 111 personas detenidas o imputadas en la región por hechos vinculados a estos delitos. Ornella Mellado con el informe.
6: La región de Los Ríos registra 80 investigaciones por sustracción de madera durante los últimos 2 años, la cifra más alta del país según antecedentes entregados por la Policía de Investigaciones. Los casos representan cerca del 40% de las 201 investigaciones registradas en Chile entre enero de 2024 y agosto de 2026. Además, Los Ríos concentra 111 personas detenidas o imputadas vinculadas a este tipo de delitos. Del total regional, 72 investigaciones corresponden a sustracciones de madera atribuida a personas naturales, mientras otras 8 indagan la eventual participación de empresas o entidades privadas. Otras regiones que destacan en el ranking son Biobío y la Araucanía. Ahí existen mayor ocurrencia de sustracción de madera y tala ilegal. Las investigaciones buscan establecer si se trata de hechos individuales o si existe participación de organizaciones criminales, considerando también los eventuales daños medioambientales. En Los Ríos, las diligencias son desarrolladas por la Videma en coordinación con el Ministerio Público.
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3: Ante el inminente agotamiento del relleno sanitario El Molle en Valparaíso, la generación de 884 mil toneladas anuales de basura, el gobierno regional acelera un plan estratégico para implementar plantas de reciclaje y compostaje.
1: La región de Los Ríos.
3: La PDI reveló que la región de Los Ríos lidera a nivel nacional con 80 investigaciones por sustracción de madera y 111 detenidos en los últimos dos años, con foco de indagatorias en Valdivia.
9: Nuestra selección dorada nos regaló grandes momentos. Nos inspiró, nos llevó a soñar, nos hizo a todos sentirnos unidos con un mismo propósito. Pero hay otra selección que todavía está en los primeros lugares del mundo, y es la que juega en las grandes ligas de la naturaleza. Nuestros parques

0: Claro, tal como tú decías, una investigación denominada Operación Sintonía 1533. Ahí la PDI logró la detención de presuntos integrantes de la mayor organización criminal de Brasil, el Primeiro Comando da Capital. Debido a seguimientos, análisis de comunicaciones y cruces de información policial, los detectives de la Brigada Antinarcóticos Metropolitana Sur llevaron a cabo allanamientos en tres regiones del país, un registro de 24 domicilios para lograr la captura de 7 blancos investigativos, además de allanar cerca de 9 centros penitenciarios. El prefecto inspector Eric Menay, actual jefe nacional contra el crimen organizado de la Policía de Investigaciones, entregó más detalles acerca del allanamiento.
1: Las maniobras de reclutamiento, de iniciación y de bautizo que está gestionando el primer comando junto a la capital de Brasil, el más conocido como el PCC. Por lo tanto, estas maniobras investigativas orientadas a una eficacia persecución penal permiten cercenar la probabilidad y posibilidad que este grupo se hubiese instalado y hubiese cometido los atroces delitos que comete en la región.
0: Las autoridades especificaron que 7 personas ya están detenidas en los cuarteles policiales y que 13 ya estaban cumpliendo condenas en centros de detención preventiva a lo largo de todo el país. Los detenidos corresponden a chilenos y extranjeros, brasileños principalmente. Según la investigación, la banda pretendía instalarse en Chile, ya que buscan muchos delitos afines con la sintonía del tráfico de drogas, los que se dedican al tráfico de armas y también a la trata de personas y poder capitalizarlos en diferentes países de la región, entre ellos Chile.
2: La Cámara de Diputadas y Diputados aprobó una solicitud para que el presidente José Antonio Kast entregue antecedentes sobre los alcances de la adhesión de Chile al Escudo de las Américas. Esta decisión se adoptó luego de finalizar la interpelación al canciller Francisco Pérez Mackenna en la Cámara, donde el tema fue uno de los principales puntos de discusión. Durante esta interpelación, Pérez Mackenna sostuvo que la adhesión corresponde a una declaración política y no a un tratado internacional.
3: El embajador ya recibió una nota de protesta del gobierno de Chile. Ha recibido reconvenciones verbales en repetidas ocasiones. Y esa es la manera a través de la cual hemos manifestado nuestra disconformidad con los hechos que ha planteado. Las notas de protesta son un instrumento efectivamente al que la Cancillería recurre. Le puedo contar, por ejemplo, que en el día de hoy se le ha enviado una nota de protesta al embajador de Israel por su reciente intervención en asuntos internos de nuestra política. Así que las notas de protesta están disponibles, pero obviamente es la Cancillería la que tiene que resolver en cada caso si corresponde enviarlas o no, o si hay otra forma de manifestar exactamente la disconformidad de la Cancillería con afirmaciones que un embajador puede hacer.
2: Asimismo, parlamentarios opositores plantearon dudas sobre sus dimensiones económicas, políticas y jurídicas, mientras que representantes del oficialismo defendieron la participación chilena en mecanismos internacionales de coordinación contra el crimen organizado. Los diputados también solicitaron las declaraciones conjuntas de los integrantes del Escudo de las Américas correspondientes al 21 de mayo, 23 de junio y 10 de julio. Además, pidieron identificar que la autoridad suscribió o autorizó cada documento en representación de Chile y las respectivas fechas de firma.
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2: Un estudio de la CNC reveló que el comercio de Iquique lidera a nivel nacional con un 42% de locales afectados por vendedores ambulantes ilegales, generando preocupación en el gremio local pese a la baja de victimización. Bueno, hasta acá dejamos el resumen informativo. Nos volvemos a encontrar en una próxima edición. Así que no se separe de nuestra compañía. Que estén muy bien.
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7: Son las 10 de la mañana, 3 minutos.
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0: Oye, Angelito, hay varios auditores, entre ellos el móvil 01, Luis Sebastián, que dice que ahí en calle Crucero con Boleter están trabajando. Maquinaria, están rompiendo ahí el cemento, parece que se rompió una matriz.
1: Ya.
0: Así que está con estos banderilleros.
1: Ah, ya.
0: Regulando el tránsito. Así que precaución ahí a la altura de Crucero con Boleter.
1: Ya.
0: Porque están trabajando ahí en el pavimento. ¿Ya?
1: Vale. Buena información ahí para los conductores que nos están escuchando en este horario. 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
1: 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Y también comentarles que después que quedamos informados con Puntual Noticias, ya tengo por acá los titulares que vamos a revisar a las 11 de la mañana. Región de los Lagos promedió un accidente en bicicleta por semana en los 4 primeros meses del año. Irresponsabilidad al andar en bicicleta. Eso, el detalle, lo vamos a revisar a las 11 de la mañana. Castro brindará más de 1.000 vales de gas anuales a familias vulnerables de la comuna. ¿Seguirá haciendo eso Castro? Por supuesto. Y en lo que es noticia internacional, tengo por acá el titular. El presidente de Estados Unidos está llevando oro de Venezuela a Estados Unidos, pero las refinerías se niegan a procesarlo, según el diario The New York Times. Detalle de todo esto y mucho más a las 11 de la mañana, acá en La Gran Mañana. ¿Ya?
0: Y no se olvide de cobrar su vale por el gas de 27.000 pesos, que vence mañana.
1: Sí.
0: Mañana 30 de septiembre, ya después ya el jueves no lo va a poder cobrar.
1: Ya, ok.
0: Así que haga uso de eso. Y oye, me siguen hablando ahí de la bajada de Crucero con Boleter, que están trabajando ahí, hay mucho taco. Así que precaución.
1: Ya. Precaución y paciencia.
0: Yo creo que mejor pasen por el otro lado, por
1: Ruta de Rosales. Claro, ruta alternativa, sí. Ahí pueden verificar qué está pasando.
0: Para sí, que o sea por más presidente, o sube por Salvador Allende y se va por Presidente Ibañez. ¿No es cierto? También tiene otra alternativa. O simplemente se va por Angelmo también.
1: Sí, pues. También. Tiene razón.
0: Claro.
1: Ahí están los avisos de nuestros auditores, como para que ustedes, como conductores, tomen las precauciones necesarias durante el transcurso del día, que es importante tomar a consideración. Ahora, si usted conoce rutas alternativas que nos pueda mencionar por acá, sería ideal, así lo compartimos también con otras personas, que recordemos, como es ciudad de Puerto Montt, mucha gente viene a hacer trámites de otras ciudades, lo más probable es que transite por ahí y no sepa qué hacer, así que
0: trate de evitar bajar por Crucero, se lo decimos al tiro. Usted que viene bajando al centro desde Mirasol o subiendo a Mirasol, no pase por Crucero, busque una ruta alternativa.
1: Perfecto, ¿ya? Ahí están entonces las sugerencias que estamos realizando cuando el reloj ya está indicando que son las 10 de la mañana con 15 minutos.
0: Oye, vamos a un temita, Angelito. Después, oye, tenemos una cantidad de WhatsApp. Vamos con un temita y de ahí vamos con los amigos que nos escriben o nos envían audios.

0: Angelito, tengo dos cosas. Primero, saludar a dos Gabriel que están hoy día de santo.
1: ¿Ah? Ya. Yeah.
0: A Gabriel Parra, que es mi nieto del corazón. ¿Ah? O Coye, como le dicen los chilote. ¿Ah? Así que saludarlo a él. Y saludar también a Gabriel Melo. También. ¿Ya? Un gran abrazo para los dos en el día de su santo.
1: Muy bien.
0: Te las cantamos a ti.
1: ¿Ya? Ahí están los saludos de santo. Recuerde que está Miguel, Gabriel y Rafael, a quienes hoy están en su onomástico.
0: Como Miguel Ángel.
1: Claro.
0: Contreras. Veroiza.
1: Sí,
0: no le gusta que lo, no te, a Ángel no le gusta que lo saluden.
1: No, no, es que no, no celebro estas cosas tampoco.
0: No, sí, sí, sí, no estoy. Oye, ¿sabes qué? Hoy día también.
1: Cuénteme, señor.
0: Se celebra el Día Mundial del Corazón.
1: Ah, pero aquí. Ayer...
0: Ustedes ayer, bueno, yo no pude asistir, pero estuvimos en un curso de RCP.
1: RCP,
0: una sí. Capacitación, sí, y RCP.
1: Del corazón.
0: Sí, por eso mismo lo dije.
1: Es que hay dos cosas. A veces el corazón es engañoso. De repente uno se puede sentir fatigado, puede ser por un problema que tiene que ver con una relación de pareja. El corazón se acelera demasiado.
0: Angustiado.
1: Y
0: un corazón angustia. Angustiado.
1: Claro. Corazón. Cuando uno se enamora, genera angustia.
0: Sí.
1: Para lo entendido en la materia.
0: Sí. Usted lo entiende, amigo o amiga que está escuchando. Claro.
1: ¿No? Y lo otro es simplemente porque no te cuidas del corazón.
0: Sí. Las comidas, el estrés.
1: La alimentación fue ya bastante. Oye, pero que a nosotros hoy por hoy es sabor a, no es que sea lo que nosotros estamos consumiendo. Imagínate el término. Ahora puedes consumir algo con sabor a pollo, con sabor a carne.
0: Sí, claro. Sí, sí.
1: En ensalada puedes servirte ensaladas con sabor a.
0: Claro.
1: Zanahoria o a lechuga.
0: Y los colores igual.
1: Y los colores.
0: También
1: los colorantes influyen bastante.
0: Sí, pero para que tenga color amarillo el queso.
1: Claro.
0: O la cecina medio rosadito así.
1: ¿Eh? Efectivamente.
0: Claro.
1: Imagínate.
0: Así que hay que tener cuidado. Y la sal también, que también se nos pasa la mano, Angelito. Nosotros que estamos aquí en el sur, con los milka, o las empanadas, las papitas rellenas.
1: Extremo, el azúcar. ¿Para qué te cuesta?
0: Y el azúcar también.
1: Sí, claro. Y
0: también.
1: Oye, ¿qué nos escribe nuestro amigo acá? ¿Don Manuel Rivera?
0: Sí, no, nuestro amigo Cristian Rivera. Cristian Rivera.
1: Ah, don Cristian.
0: Sí, que nos envió un audio.
1: Ah, sí.
0: Hablando de esto del paradero, me parece, del mall.
1: Ah,
0: ahí, a ver qué nos dice.
1: ¿Son el mall ahora?
0: Cristian Rivera.
1: Hola, Cristian.
2: Muy buenos días, don Mauricio y don Ángel. En especial
1: buenos días.
2: A los radioescuchas, a los internautas y en especial a don Israel. De la línea 9, Juliet Víctor, Tango Zulu 50, placa PPU. Saludos cordiales y que tengan un excelente día.
0: Marina
2: Rivera por acá. Y les quiero dejar una pregunta
0: a ver.
2: Para las autoridades correspondientes, por favor, porque a diario nos damos cuenta que ya sea las personas que vienen saliendo de turno o las que van entrando a turno al mall,
1: ya.
2: El tema de los panaderos de este que está en el mall Costanera. Yo creo que hay que darle una solución porque, pucha, ya está bien, los fiscalizadores están haciendo su trabajo, pero también hay que pensar y ponerse la manita en el corazón de esas personas que en la tarde-noche esperan su movilización, su locomoción, ya sea micro, colectivo o algún vehículo de aplicaciones, y dar algún tipo de solución. Yo estaba pensando anteriormente, yo sé que es un poquito largo el audio, pero... en vez de hacer un anexo del mall, pucha, ¿por qué no hacer un rodoviario? Algo que sea más cómodo para el ciudadano, porque hacer otro mall es más parte del capitalismo, opinión personal. Pero a veces esas personas que piensan encerrados en una oficina entre cuatro paredes, ¿por qué no salen a pensar en el ciudadano en su diario vivir? Yo creo que hay que ponerse una manita en el corazón ahí por parte de las autoridades y ver cómo solucionar esos temas para hacer la vida más saludable para el puertomontino o puertomontina. Saludos cordiales a la distancia, que tengan un excelente día. Gracias por el servicio ciudadano a ustedes como emisora y como personas. Y adelante estudios. Muchas gracias.
1: Adelante estudios. Ahí está entonces nuestro auditor que da a conocer sus impresiones correspondientes al tránsito. Efectivamente, a la tarde igual quedan bastantes amigos que están sin locomoción, no tienen dónde.
0: ¿Pero él se refiere a eso o a la espera? No,
1: sí, el tiempo de espera.
0: No entendí mucho, muy bien el. Si es que es por el tránsito o por la espera de la. Yo creo que son las dos cosas.
1: Las dos cosas influyen. Bastante público de la tarde después de la salida del mall.
0: No, y no dan abasto los colectivos y la locomoción a esa hora de las 6, 7 de la tarde.
1: Es complicado.
0: Sí, sí, es complicado.
1: Don, y más tarde todavía, sobre todo cuando la gente que sale del mall. La que trabaja en el mall, no, sale muy tarde también.
0: Y en los colectivos, y se tiran todos. ¿Quién abre primero la puerta y entra al colectivo?
1: El más valiente nomás, sí, se sube a la locomoción.
0: Siempre hemos dicho de que ahí deberían hacer lo mismo que hacen aquí en calle Pedro Mon,
1: sí,
0: donde se toman los colectivos a Lerce.
1: A Lerce,
0: donde
1: sí,
0: hacen una filita,
1: sí, la gente está muy bien ahí,
0: bien educada, y hacen su filita y van entrando según llegan.
1: Efectivamente.
0: Lo mismo lo están haciendo aquí en el paradero del Paseo Talca. También me parece que hacen una filita ahí, todo ordenadito, según orden de llegada, y se toman el colectivo. Uh-huh. Deberían hacer lo mismo ahí en el Mola, porque ahí en la tarde
1: mucha afluencia de público.
0: Sí, y las micros van llenas también. Entonces todo eso debería. La misma gente debería. Cuando comienza uno, lo empiezan a repetir todo y hacer una filita y.
1: Efectivamente, ¿no? Poco a poco se empieza a hacer conciencia de cómo se tiene que tomar la locomoción colectiva.
0: Ahora, ahí, claro, es difícil. En el invierno, por ejemplo, cuando está lloviendo, hace frío en la tarde, estar esperando.
1: Ahí es complicado.
0: Es complicado, sí, sí. Habría. No sé qué podría hacer ahí. Alguien que dé una idea de hacer algo ahí.
1: Un estudio de factibilidad, no sé, se tiene que realizar de alguna manera.
0: Ya.
1: Bueno, pues, y así avanzamos. ¿Y qué les parece si los acompañamos con clásicos?
0: Así es. Aquí está Blondie.

0: 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La temperatura del momento acá en la ciudad de Puerto Montt en este instante, vamos en 10 grados. Se espera una máxima de 14 grados. 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Y nunca te olvides de mencionar que escuchaste este aviso, estos avisos, en la gran mañana de la 92.3. Revisando por este otro lado también, auditores nos indican que bajando la cuesta de Salvador Allende,
1: ¿sí?,
0: por Presidente Báñez hacia el centro, resulta ser que está la pista izquierda solamente habilitada para el tránsito vehicular, debido a que personal de Áreas Verdes está trabajando acá en nuestras lo que es Áreas Verdes para mantener expedito el tránsito. ¿Qué les parece? Así que ya saben, los conductores, atentos ahí, porque está trabajando personal de Áreas Verdes manteniendo nuestra ciudad limpia y ordenada. Y la pista habilitada es la pista izquierda. ¿Ok?
1: Bien.
0: Oye, saludos también de parte del don Luis Cárcamo a todos los móviles habidos por haber de la 92.3 y todos los colegas también de la emisora que diariamente participan con nosotros en la gran mañana. Eso para mencionarlos ahí. ¿Ok? También tengo por acá.
1: Vamos con nuestro amigo Tales Emilio.
0: Don Tales Emilio.
1: Sí, porque nuestro amigo Gaucho nos había enviado un audio, pero es por el trabajo que se está realizando ahí en la cuesta crucero.
0: Ok. ¿Ya? Muy buenos días por la mañana para todos. A desplazarse con entusiasmo, energías y vibras positivas. Hoy adjunta una invitación que es gratis para una actividad que se va a realizar el próximo jueves en la sala del Diego Rivera. Y aquí, ampliando la información, dice que Fabiola Villarzún Cárdenas, quien preside UCAM y también la directiva, tiene el agrado de invitarles a la gala 2026 en el Teatro Diego Rivera con motivo de la celebración del mes del adulto mayor, actividad que se va a llevar a cabo el 1 de octubre. Eso quiere decir el miércoles, o sea, jueves 1 de octubre,
1: sí.
0: A partir de las 10 de la mañana habrá distintos grupos musicales que representan a distintas organizaciones de adultos mayores de nuestra comuna. Se están preparando para esta gran celebración, así que todos invitados a acompañar a los adultos mayores en esta actividad que se va a llevar a cabo el jueves 1 de octubre a partir de las 10 de la mañana, donde obviamente es una gala espectacular.
1: En el Teatro Diego Rivera.
0: En el Teatro Diego Rivera. Está invitando la Unión Comunal de Organizaciones de Adulto Mayor de Puerto Montt.
1: Bien. ¿Y qué más nos dice don Tale ahí?
0: Sí.
1: Muy buenos días por la mañana, dice, para todos, de la genial Radio 92.3, a desplazarse con entusiasmo, energía y vibras positivas. Adjunto invitación que es gratuita para una actividad que se va a realizar el próximo día jueves en la sala Diego Rivera. Saludos, Tales Emilio. Ahí está.
0: Muy
1: lo
0: bien.
1: Que leyó Ángel antes.
0: Uh-huh. ¿Ya? Sí, efectivamente.
1: Nuestro amigo Manuel Rivera, en la máquina 39,
0: ¿qué pasa?,
1: de Mirasol, nos dice, nos enviaba en la mañana por el asunto del Domingo Santa María, el tránsito.
0: Ah, sí.
1: Pero también nos agrega algo ahí.
0: Ya, oye, Gonzalo me dice.
1: Sí, Gonzalo, su colega.
0: Su colega.
1: nos pide, les pide un temita
0: De Cyndi Lauper.
1: Sí, Cyndi Lauper, que se llama All Through the Night.
0: ¿Ah? Oye, ¿ya? Claro. Así que ahí estamos. ya con la solicitud musical lista para escucharse en la parrilla programática de la Gran Mañana.
1: Aquí está Cyndi Lauper.

0: días, mis queridos auditores. Lo prometido es deuda. Se encuentra con nosotros en nuestros estudios de la gran mañana el jefe de zona Región de los Lagos de Carabineros de Chile, general Jorge Valdía Correa, quien está con nosotros. General, le damos la bienvenida.
1: Muchas gracias. Nosotros. Gracias por la invitación.
0: Lo primero de todo es dar a ustedes, como medio de comunicación y como auditores en general, el pésame por el fallecimiento del cabo segundo Christopher Aguilera. A ustedes como institución y a la familia en general del uniformado que falleció durante este fin de semana.
1: Agradecemos las innumerables muestras de cariño que hemos recibido durante estos últimos dos días por la muerte y el sensible fallecimiento de Christopher. Hace un par de días atrás, la verdad es que, como lo decíamos ayer en la misa, cada día resulta más difícil o se hace más pesado llevar el símbolo negro en el uniforme y quisiéramos que esto no ocurriera, pero nuestro trabajo es así y también apoyar a todos los carabineros de Santiago, a todos Radio Patrulla, enviarle un saludo desde todos los carabineros de la región de Los Lagos y también nosotros muy sentidos por todo el cariño que hemos recibido de toda la región. Así que muchas gracias a la autoridad, a las personas en la calle, en la radio.
0: Por supuesto que sí. Y por eso es que hoy día queremos conversar sobre seguridad, prevención y el trabajo que desarrolla la institución acá en la región de Los Lagos. Y desde aquí nos vamos directamente a lo que podría ser la situación puntual que concentra la atención de la ciudad de Puerto Montt hoy a las 18 horas, Deportes Puerto Montt frente a Colo Colo en el Bicentenario de Chinquihue. General, ¿cómo está preparado la institución Carabineros de Chile para este operativo y cuáles serían las principales medidas de seguridad?
1: Es una situación que hace tiempo que no se vivía en la comuna. La verdad es que recibir a Colo Colo por los puntos hacía varios años que esto no ocurría, por lo tanto queremos que esto sea una fiesta del deporte. Queremos que el Estadio Chinquihue sea eso, un centro deportivo familiar donde el deporte y la esencia del deporte, que es la distracción, el poder compartir, sea el punto y el eje principal. Y para eso tenemos que brindar seguridad, por supuesto, y eso es lo que estamos dedicados. Hoy día hemos realizado un servicio con los carabineros suficientes, hemos recibido apoyo desde otras regiones para tener un contingente lo suficientemente amplio para poder efectuar los controles necesarios para que este partido se realice de la mejor forma posible. El realizar un buen partido, el realizar un buen comportamiento de las barras, el tener un buen control, va a significar que el día de mañana cada día sea más masivo el deporte y podamos traer a la familia de vuelta al fútbol, que es lo que todos queremos. Así que para eso tenemos servicios desde Osorno hasta Chinquihue, durante la llegada ya de los dos equipos, tanto de Colo Colo como Deportes Puerto Montt, que también se concentró. Y esto va a durar hasta el día de hoy, en la tarde, cuando el público salga y podamos tener, ojalá, un buen resumen de la jornada. Medidas que sean interesantes, que todo el mundo conozca. Contar de las 15 horas vamos a hacer una dirección unidireccional de la vía en dirección a Chinquihue desde ¿cómo se llama? ¿Dónde está el pueblo abajo?
0: Pueblo Melbuye.
1: De Angelmó.
0: Angelmó.
1: Comenzamos desde Angelmó hacia unidireccional desde las 3 hasta las 18 horas y de las 18 horas en la inversa, desde el estadio hacia el centro.
0: Ah, ok. Ya. Bueno, la seguridad va a estar inmersa, entonces van a haber controles a los automovilistas para que puedan ser guiados en la cercanía del estadio.
1: Sí, van a haber estacionamientos en el estadio. Ojo que esos estacionamientos son muy limitados.
0: Sí, ahí está la pregunta.
1: Muy limitados, así es que van a haber estacionamientos en la parte de atrás también limitados. La recomendación, ojalá, es que si puede vaya en locomoción colectiva, que va a estar diligente, y también vamos a tener locomoción colectiva dispuesta para la salida de los puertomontinos hacia el sector centro. Así que la llamada es que si puede, vaya en locomoción colectiva, porque el taco va a haber poco estacionamiento y como esperamos que exista una alta afluencia de público, esto sin lugar a dudas que va a causar molestia en cuanto a la infraestructura y a los desplazamientos.
0: Una de las cosas que decían los auditores generales es que debido a los acontecimientos que han sucedido en los estadios, por ejemplo en Valparaíso, de las afecciones con las barras bravas en ese instante, y además la cantidad de hinchas que se han visto afectados porque están heridos y la inseguridad ha crecido un poco más en el estadio, ¿que se ha tomado esta precaución acá en la ciudad de Puerto Montt?
1: La verdad es que estos partidos tienen una clasificación que se realiza a través de un estudio que lo realizamos nosotros, se informa a la autoridad administrativa y la autoridad administrativa lo clasifica.
0: Okay.
1: Esa clasificación determina cierta cantidad de servicios para poder, o carabineros y distribución de los mismos, para justamente poder asegurar que el evento deportivo se lleve de buena forma. Así que yo tengo mucha fe en que esto va a resultar bien. Espero que los visitantes desde afuera los de barras desde afuera tengan un buen comportamiento. Desde ya, bueno, ojalá que nos estén escuchando en otras regiones, pero desde ya no traigan ningún elemento prohibido, porque les vamos a revisar los buses, los vamos a fiscalizar. Entonces la idea es que vengamos a disfrutar de un evento. Si esto es un partido de fútbol que nos gusta a todos, que somos apasionados, pero no tiene que pasar más allá de eso. El por qué destruir, el por qué salir después, entrar a un servicentro y saquearlo, eso es parte de una acción delictual. Ya, y eso aquí no lo vamos a aguantar.
0: Ya. Vamos a cerrar el tema de la conversación de que tiene que ver con Colo Colo y Puerto Montt y nos vamos a enfocar ahora a las familias de la región de Los Lagos con respecto a la seguridad en los barrios. ¿Cuáles en general serían actualmente los principales delitos y situaciones que están afectando a los vecinos de Puerto Montt?
1: Sí, bueno, la verdad es que hemos tenido buenas noticias. Hemos bajado bastante los índices de todos los delitos de mayor connotación social, en cuanto a los robos, asaltos, hurtos, pero lamentablemente tenemos muy alto todavía lo que es la sensación de inseguridad. Da lo mismo lo que trabajemos, da lo mismo que tengamos muy buenos resultados, que los comuniquemos, si la gente no se siente más segura. Esto significa que en definitiva la gente cree que dentro de los próximos X cantidad de días va a ser víctima de un delito. Entonces vive inseguramente. Esto, hemos bajado los índices delictuales y hemos tratado de aumentar la presencia para que justamente la gente se sienta más segura en los barrios, en las comunas, en el centro, en el comercio y donde la gente de la región se desenvuelve. Para ello estamos tomando medidas a nivel local, a nivel de las prefecturas, para poder readecuar los servicios y tener más gente en la población. Esto es sacar más gente administrativa, ver los lugares que tienen menor trabajo y poder readecuar también esos cuarteles para poder tener gente que realice patrullaje en las calles y generemos una mayor presencia, con esto una disminución de los delitos, mayor prevención, y en particular una disminución de la sensación de inseguridad.
0: O sea, podríamos decir que la importancia aquí tiene que ver mucho que la institución de Carabineros de Chile vaya de la mano también con las juntas de vecinos, en habitualmente estar en contacto con ellos, en reuniones para saber qué es lo que está pasando en el entorno.
1: Estamos permanentemente relacionados con las juntas de vecinos en el de toda la región, a través de las MIC, que son el estamento institucional que se relaciona permanente y exclusivamente con ellos.
0: Perfecto.
1: Así que tenemos mucha información, de hecho estamos preparando ahora el 14 y 15 de noviembre, hay un encuentro nacional.

0: y aquí hay un tema que también es importante que lo toquemos. Por ejemplo, que son el consumo de alcohol y droga en la vía pública.
1: Perfecto.
0: Es algo muy recurrente. Y aquí no voy a hacer ningún juicio, simplemente voy a relatar hechos. ¿Ok?
1: Perfecto.
0: Hubo un cambio legal. Por lo tanto, hoy día cuando yo veo a una persona consumiendo droga en la vía pública, es una falta. Por lo tanto, yo ya no lo puedo detener. Lo que tengo que hacer es, le curso una infracción, me voy, y esto se lo estoy diciendo porque lo hemos vivido personalmente, claro. Le curso la infracción, me voy, el joven agarra el papel, lo bota y prende otro pito de marihuana a los 5 minutos que yo esté ahí. Por lo tanto, la señora que llamó y que está viendo esta acción, Carabineros no hizo nada. Lo mismo nos pasa con el consumo de alcohol. Las personas que están infringiendo y están generando alcohol en la vía pública, hoy día solamente puedo llegar, infraccionar e irme. Y las personas quedan ahí y van a comprar y vuelven. Por lo tanto, la acción se ve muy limitada por el marco jurídico que tiene. Antiguamente estas personas teníamos la facultad nosotros de detenerlas.
1: Ya.
0: Okay, hoy día ya no existe esa facultad. Por lo tanto, resulta muy difícil ser eficiente en solamente la infracción. O sea, para que sea esto eficiente y la persona cambie su conducta, tengo que infraccionarla varias veces para que el juez de policía local me determine, después si es que no la paga, una orden de detención. Entonces, es muy largo, la vecina que está ahí, no le alcanzo a explicar
1: no.
0: todo esto, y ella se queda con la sensación de que nosotros, la autoridad, no estamos haciendo absolutamente nada. Hacemos lo que la ley nos permite hacer. Entonces, eso es un problema que hoy día tenemos, y que bueno que lo podamos hablar para que la gente entienda.
1: Sí, estamos conversando con el general Jorge Valdivia Correa, acá en los estudios de La Gran Mañana, en la 92.3, y voy a ir en camino a algo que es muy preocupante. A diferencia, quiero que haga la comparativa de donde usted proviene a la ciudad de Puerto Montt. ¿Son muy porfiados acá los conductores de la locomoción colectiva?
0: Sí, sí, la verdad es que hay un problema de cultura, no solamente en la locomoción colectiva. Acabo, antes de venir, por eso llegué pasado, porque habían 3 o 4 vehículos estacionados bajo el símbolo que dice no estacionar ni detenerse. Entonces, cuando uno se baja y corrige y fracciona, la persona termina culpándolo uno, digamos, porque... Pero yo no entiendo cómo se estaciona ahí si dice no estacionar ni detenerse. Entonces, tenemos los infractores de la conmoción colectiva sin cinturón de seguridad. Lamentablemente tiene un alto porcentaje de conducción bajo la influencia de las drogas. Uh-huh. Algunos hemos detectado con hálito alcohólico, al exceso de velocidad. Pero la verdad que la cultura vial en la región estamos tratando de mejorarla. Hemos hecho campañas preventivas, sacamos carabineros masivos a que hagan labor educativa, ni siquiera infracciones, pero cuesta mucho. Entendemos que hay un problema también de infraestructura, la infraestructura vial en la comuna está diseñada hace 30, 40 años atrás con un 60% más de vehículos, pero sí necesitamos que los centros urbanos se mantengan ordenados y limpios. Cada vez que las personas o las sociedades tienen una adherencia al aspecto normativo, cuesta que el crimen organizado entre.
1: Yeah.
0: Por el contrario, las sociedades, las comunidades que tienen un comportamiento laxo o no tienen una adherencia a la normativa, cuesta menos que el crimen organizado entre. Es más fácil realizar las coimas, es más fácil todo desestructurar este aparato que significa el ordenamiento para que todos vivamos bien.
1: Ese llamado que usted hace de sacar más carabineros a la calle para que puedan habilitar los paraderos, en el tema de la locomoción colectiva, que se quedan a dormir muchas veces ahí en los paraderos, involucra el tiempo necesario como para decir, ya vamos, primero una advertencia, pero ya después, si tiene una consecutiva, va a tener que ser infraccionado.
0: Sí, la verdad es que hemos realizado distintas campañas. Por ejemplo, la campaña del estacionamiento, la conducta vial. Ya después hicimos una campaña radial, las redes sociales, avisamos, salimos a fiscalizar, cursamos parte de cortesía y después hicimos la fiscalización normal, y la verdad es que un aumento casi un 14% de las infracciones con respecto a ese tipo de falta. Entonces, hemos sido insistentes, hemos sido ya... Yo le quiero explicar a la gente que en definitiva no es nada personal, pero ellos tienen que explicar también.
1: Sí, por supuesto que sí. Oigan, fíjese que hace algunos días se anunció un acuerdo para implementar en Puerto Montt un dispositivo exclusivo para la contratación de lesiones durante el horario nocturno, precisamente para evitar que los funcionarios permanezcan durante largos periodos en centros asistenciales y que puedan regresar rápidamente a sus labores.
0: Esa es una tremenda noticia. La verdad es que quiero destacar, al igual que los buenos resultados que hemos tenido, por ejemplo,

0: en la encuesta de victimización del comercio, que bajamos un importante porcentaje. Esto tiene relación con la buena voluntad de todos los organismos que hay en la región con respecto a los estamentos de seguridad. La verdad es que ponerse de acuerdo en aspectos de seguridad con las distintas autoridades municipales, del hospital, seremía, delegación, es muy fácil porque tenemos todos objetivos comunes. Y aquí fue una suma de voluntades la que permitió hace un par de días inaugurar este centro exclusivo de contratación de lesiones para Carabineros, Policía de Investigación y Gendarmería de Chile. Lo que nos va a generar, y ya nos está generando, un ahorro de tiempo, pero extraordinario. Nosotros hemos llegado a estar 4 horas con el 4 horas con los carabineros esperando a que nos atiendan, y esto nos va a permitir ahorrar ese tiempo, y esos carabineros, en vez de estar esperando una contratación de lesiones, van a estar recorriendo las calles preveniendo delitos.
1: ¿Algún teléfono para que puedan estar ahí al pendiente los auditores del plan cuadrante, algo así?
0: Ah, no, cada auditor tiene el teléfono de su cuadrante. La verdad que tienen que llamar a la comisaría y la comisaría les dará el teléfono de cada cuadrante, que existe el cuadrante, un delegado cuadrante y una patrulla cuadrante. Entonces, hay cada unidad deben llamar a esas unidades, donde cada persona debe tener el teléfono de su cuadrante en el teléfono, que es distinto al 133.
1: Yeah.
0: Es el teléfono del carabinero que está en el carro.
1: Ah, ok. Eso es distinto. Lo otro que estaba pasando últimamente ha sido la manipulación de teléfonos celulares. Y aquí queremos dejar algo súper claro, que tiene que ver con la última normativa de la ley Karen, que dice que en los vehículos del año pueden utilizar lo que está ahí mismo en la radio, ¿cierto? En el equipo perteneciente. Pero lo que no es de los años anteriores, la visibilidad del teléfono celular en el momento de conducir. ¿Eso no está permitido, que esté a la vista el teléfono celular?
0: Sí, vale. La verdad es que vamos a ir a la esencia de esta norma. La esencia de la norma es la conducción distraída.
1: Distraída.
0: O sea, cualquier elemento que a mí me distraiga, por más mínimo que sea, va a generar un riesgo de accidente de tránsito. El uso del teléfono celular ha sido uno de los elementos críticos que ha permitido aumentar los accidentes de tránsito mortales en el mundial, digamos, no solamente sí. En nuestro país. Por lo tanto, la normativa viene a eso, a tratar de disminuir al máximo las posiciones de... Ahora, el que está todo el día...
1: A la vista.
0: Claro, el uso del Waze, por ejemplo, genera la necesidad de tener el teléfono a la vista. La idea es que la normativa permita la visualización y no la manipulación.
1: Ya. Yeah.
0: ¿Ok?
1: Perfecto.
0: Yo puedo estar viendo el aparato, ya sea instalado o no, pero no manipularlo. Eso no significa que yo esté vaya ahí y vaya escribiendo un WhatsApp.
1: No, muy por el contrario.
0: No, eso es de alto riesgo. Pero si yo voy manejando con un sistema de ubicación GPS, cualquiera sea de ellos, sí, efectivamente voy a estar o debo mirarlo para poder utilizarlo. Así que la idea es eso, y todos los sistemas de día traen los sistemas de vocalización, que es lo que uno recomienda. Cuando van utilizando elementos de ubicación GPS, utilizar la vocalización donde el sistema le va diciendo qué hacer, yeah, sin la necesidad que lo esté mirando.
1: El otro día salía en redes sociales, disculpe que se lo tome de esta manera, no, también en general, una apoderada de un colegio en particular que reclamaba porque tuvo que ir en colectivo a su casa porque andaba en pijama y fue controlada por funcionarios de carabineros. Y bueno, no tenía la licencia de conducir, más encima tenía el documento vencido de los vehículos. Y ella nos dijo que lo pudieron haber advertido, según ella, claro que no está permitido, pero en voz de usted. Eso no puede ser evidente, no puede ser por ningún caso.
0: La verdad es que no...
1: Más encima iba a dejar a sus hijos al colegio.
0: Sí, la verdad es que no. Ese es otro problema. La cantidad de personas que conducen sin licencia es abismante, preocupante. O sea, un joven de 14 años manejando con su hermana menor de 7 y fueron dando vueltas porque estaban esperando al papá. Eso es de una irresponsabilidad tremenda. El conducir sin licencia de manejar en cualquier circunstancia es una irresponsabilidad. El conducir sin la documentación del vehículo en cualquier circunstancia es una irresponsabilidad. Por diversos motivos, digamos, pero principalmente, por ejemplo, los seguros obligatorios. Si yo tengo un accidente de tránsito, el seguro obligatorio existe justamente para asegurar mínimamente que un accidente donde yo sea culpable, esa persona tenga una cobertura. Si yo no tengo ese seguro, choco una persona grave y me sale una clínica 30 millones de pesos y no puedo tener esa plata, es un problema extra. Entonces, el cumplir con la norma no es algo que sea... que el otro día en un programa de televisión salía, ¿cómo Carabineros no tiene criterio? Si no, el problema es criterio. Es un problema que todos nosotros, para tener una mejor sociedad, debemos cumplir la norma. Así de simple. Si te dicen, dejo de conducir con licencia, ¿por qué me pasa la responsabilidad a mí de ser criterioso cuando ellos manejan sin licencia? Eso yo no lo entiendo. Si usted maneja sin licencia, asume el riesgo, y si Carabineros lo fiscaliza, debemos nosotros infraccionarla. No, el criterio pasa cuando viene una persona a exceso de velocidad y va a una emergencia médica. Uh-huh. Lo entendemos, criterio. El criterio pasa cuando se estaciona mal al frente porque se baja una señora con muleta o con capacidad distinta, o tiene que bajar una silla de ruedas. Lo entendemos, eso es criterio. Pero el resto es que debe cumplir la norma.
1: Obviamente que sí. Bueno, ya nos estamos acercando a los últimos meses del año, una época que aumenta el movimiento comercial, actividades familiares y sobre todo las celebraciones y los desplazamientos. ¿Cuáles serán las principales prioridades de Carabineros para Navidad, Año Nuevo y posteriormente la temporada de verano acá en nuestra ciudad?
0: Muchas. La principal es que ojalá que, como siempre, queremos que las fiestas, todas las fiestas tengan, que sean eso, una fiesta y no terminen en tragedia. Por supuesto, vamos siempre a recalcar el no conducir bajo la influencia del alcohol, el trasladarse a estos eventos sociales, si pueden, en transporte público. Particularmente el no comprar. El comercio ambulante también lo vamos a fiscalizar muy bien, porque es un hecho que también genera mucho perjuicio a la gente que está establecida, que compre otra vez la norma, claro, que paga sus impuestos, paga patente, y se genera un comercio ambulante no legal, no legítimo, y perjudica al que sí paga. Eso es lo que hay que entender. Uh-huh. Eso es lo que, pero ¿por qué? Si la señora que está vendiendo bolsita no le hace daño a nadie, sí se está haciendo daño. Y lo más probable es que esa viejita que tiene 90 años que está vendiendo bolsa la esté manejando un externo que le paga 10 mil pesos diarios y pone 5 viejitas, y el caballero que está en parte del crimen organizado. Eso la gente lo tiene que entender. Cuando nos ven, a veces manipulando, se nos viene la gente encima, pero si no hace daño, no pasa. Sí, sí está haciendo daño. No le puedo explicar a todo el mundo, pero son elementos, claro, que hay que fiscalizar. Y el llamado es ese, a tratar de que en todo aspecto nosotros como sociedad nos pongamos el título del bien común y no del bien siempre personal. Siempre buscamos el bien personal, sí, y me estaciono primero que el otro, aunque el otro tenga el tiempo, porque yo soy primero que el otro, y me estaciono y me da lo mismo que pasa con el tránsito, porque yo estoy esperando que mi marido se vaya a comprar a la farmacia. Y así sucesivamente podría normarle muchas circunstancias. Si hoy día nosotros pensáramos un poquito en el bien común, nos pudiéramos más pegados a la norma, la verdad es que tenemos una sociedad local mucho más ordenada, lo que permite tener un lugar mucho más limpio, ordenado, y así evita que el crimen organizado ingrese, y así empiezan a flotar las personas que no están dentro de este ambiente y se van saliendo solas, y tenemos un mejor país. Eso es lo que buscamos.
1: General Jorge Valdivia, le voy a hacer una penúltima pregunta y que tiene que ver mucho con los funcionarios también de la nueva institución de Carabineros de Chile. ¿Qué sucede cuando nosotros vemos a un funcionario de Carabineros con el uniforme de Carabineros conduciendo sin cinturón de seguridad y manipulando el teléfono celular?
0: Pero qué buena pregunta hizo. Particularmente, si usted me lo denuncia a mí, yo lo que hago es los infracciono. Uh-huh. Cuando lo hemos sometido. Nadie en Chile está por sobre la norma. Y nosotros los creemos, tenemos que dar un ejemplo. Por lo tanto, el carabinero que usted me dice de uniforme, sin cinturón y manipulando el celular, no tiene excusa alguna de poder cometer esa infracción. Así que si...
1: Estando las patrullas.
0: Y
1: particularmente
0: parte,
1: también.
0: Tampoco, somos parte de la sociedad y tenemos que dar el ejemplo. O sea, particularmente yo trato de andar siempre taxi.
1: Claro.
0: Porque no tengo opción alguna a poder cometer alguna infracción. O sea, estoy haciendo un llamado permanente, somos los que nosotros fiscalizamos y el ejemplo nuestro debe ser permanente. Por lo tanto, si está el carabinero en la patrulla sin cinturón, manipulando y conduciendo el teléfono, eso es una infracción. Y no debe cumplirla, no hay justificación alguna. Porque si tiene que llamar o algo urgente, pasando a su compañero, se estacionará, bajará, hará lo que tenga que hacer. Pero no hay justificación de que esté manipulando el teléfono mientras conduce.
1: General Jorge Valdivia, muchas gracias por estar con nosotros. Un último llamado a la ciudadanía que nos acompaña, y los vamos a dejar invitados también para que pueda ser panelista estable acá en la programación de la 92.3.
0: Sí, a mí me encantaría. La verdad es que tenemos el problema que tenemos es el tiempo, pero sí, cada vez me gustaría por lo menos venir con cierta frecuencia a hablar de estos temas, justamente de cómo estamos avanzando. Y pues, el otro día justamente este tema que te escuché cuando hiciste la crítica y me preocupó mucho. De hecho, tomo tu grabación para hacer... Lo utilicé como elemento de instrucción.
1: Ah, muchas gracias. Así, muy bien.
0: Fuera de lo que uno podría decir que te llamaba, lo tomé, lo grabé y lo utilizo como elemento de instrucción. Así que a nosotros, por el contrario, la crítica, yo soy el primero que levanto la mano y lo tomo de muy buena forma. Así que eso.
1: General Jorge Valdivia, muchas gracias por estar con nosotros. Y nuevamente reitero nuestro sentido pésame por el funcionario de la institución que falleció.
0: Así que muchas gracias.
1: Ya, que esté muy bien. Hasta pronto. Nos vemos. Chao, chao.

0: Estamos aquí ya en la continuidad de nuestra programación de la mañana, 11 de la mañana con 19 minutos, una interesante conversación con el general de Carabineros Jorge Valdía Correa. Acabamos de terminar acá en la gran mañana, interesante por lo demás, y por supuesto nosotros tenemos que seguir ahora con nuestro conducto regular, que son las...
1: Los WhatsApp,
0: los pedidos de nuestros auditores. Sí. Don Mario, ¿qué está haciendo Don Mario por ese lado?
1: Don Tenis Zavala. A ver, ¿qué nos cuenta Mario? A ver qué nos dice. Hola Mario.
2: Buenos días, amigos de Radio Pop Music 92.3, transmitiendo desde Puerto Montt. Yo por aquí ya después de un rico desayuno en Ángel Mo, un rico churrasquito, suaipilla, como quieran llamarle. Y a trabajar nuevamente, pues ahí, escuchando la radio, qué sé yo, de Puerto Montt. Oiga, qué terrible lo que está pasando en el fútbol nacional, más que nada con la hinchada, oiga. Escuchaba la noticia hoy día en la mañana, mientras me levantaba, qué sé yo, de que uno de los hinchas que iba en un bus después del partido de Colo-Colo con Audi Italiano, hacia San Antonio, que siguió con hinchas, le dispararon. Cinco personas heridas, que siguió, sí. Y anoche falleció un joven de 18 años que andaba siguiendo su pasión por el fútbol y por Colo-Colo. Qué terrible, oiga, cómo está la maldad acá en Chile y los mal hinchas llamados hinchas, que son delincuentes. No se pueden llamar hinchas, son delincuentes. Así que eso, una tristeza, porque le vamos a hacer. Oiga, mire, ahí tengo buscado dos temitas que dio usted, pero no se asuste porque no va a pedir. Hay un tema que canta, bueno, quiero dos temas de Frank Sinatra.
1: Pero a ver, ¿ya? vamos a ver.
2: Dueto, uno con Bono.
1: Ya, bien.
2: Y uno que se llama Come Fly With Me, que lo canta Frank Sinatra y Luis Miguel, pero en inglés, ¿ya? Así que ese, el otro, el de Bono, no me acuerdo cómo se llama el de Bono con Frank Sinatra. Ya, así es que eso, por favor, ya. Yo sé que usted no tenga artista latino, pero este es un dueto. Ya dicho esto, nos estamos viendo, cuídense, un saludo, un abrazo, los quiero mucho.
1: Ya, bien. El de Bono con Frank Sinatra no hay problema, el otro tengo que buscarlo, porque no lo tengo ahí en la parrilla. Así que lo buscamos ahí, si no lo tocamos hoy día, lo tocamos ahí. Lo vamos a buscar y lo tocamos más adelante, ¿no es cierto, Angelique?
0: Sí, no hay problema.
1: Así que... Vamos con este tema entonces para Mario, de por lo menos el de Bono con Frank Sinatra. Aquí está.

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1: Son las 11 de la mañana, 29 minutos.
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0: Ya, haciendo varios resúmenes de la conversación que tuvimos con el general de Carabineros, que acá auditores me están preguntando de algunos detalles importantísimos. Lo primero fue cuando se le preguntó qué iba a pasar con la contingencia del tránsito hoy día acá en lo que es el partido de Colo-Colo.
1: Sí.
0: De 15 a 18 horas antes del partido, el tránsito por ambas pistas va a funcionar de forma exclusiva desde el centro de la ciudad, sector Ángel Mo, en dirección hacia el Estadio Chinquihue. Esto estaría facilitando la llegada de los hinchas para el compromiso pactado a las 18 horas.
1: O sea, una sola vía, ¿no?
0: Sí, el tránsito por ambas pistas funcionará de forma exclusiva solamente desde Ángel Mo.
1: Ida hacia el estadio.
0: Ida hacia el estadio, desde las 15 a las 18 horas. Ida hacia el estadio. Ya. Ahora, desde las 18 horas en adelante, durante y después del partido, el sentido de las vías se va a invertir por completo.
1: Claro.
0: Ambas pistas serán únicamente en dirección
1: hacia el centro.
0: Desde Chinquihue hacia el centro de, claro, Puerto Montt. Sí.
1: Ahora, Daniel preguntaba ahí, ¿desde dónde se corta el...?
0: Desde Ángel Mo.
1: O sea, desde calle de la entrada al puerto, ¿ese?
0: De la entrada al puerto, sí.
1: Ya.
0: Ahí.
1: Sí.
0: ¿Ya?
1: Ya.
0: Efectivamente. Ok, hasta el centro de Puerto Montt. Lo otro, al finalizar el partido, la línea 4 Chinquihue va a disponer de 10 autobuses adicionales apostados a las afueras del recinto para mitigar la congestión y ayudar con el retorno a los asistentes. Se recomienda a los conductores y transeúntes programar sus traslados con suficiente anticipación, acatar las señales de carabineros apostados en el perímetro. Se dijo también, y se mencionó en la entrevista, de que no se pueden estacionar en cualquier lugar, preferible ocupar vehículos de aplicación,
1: sí,
0: o que llegan al estadio para evitar entonces de que...
1: O los buses que van a estar ahí de la línea 4.
0: De la línea 4, no, para evitar en este caso, porque son limitados los estacionamientos, sí, que hay.
1: Mucha
0: que
1: congestión.
0: Están, claro, que están habilitados como estacionamiento en el estadio, tanto afuera como en el interior. Mm. Así que si puede ir en vehículo de aplicación, perfecto.
1: Oye, los que viven ahí en Bosque Mar se van caminando, ¿no? Por los Espinillos y listo.
0: Claro, la cuesta de los Espinillos va a estar transitada, pero solamente con llegada al estadio.
1: Ah, de bajada, ¿no?
0: De bajada, ¿no?
1: Ah, ya, ya.
0: ¿Ya?
1: Sí, pero si usted vive ahí cerca, váyase caminando, ¿no? Caminando, hoy día no va a llover, así que supongo yo que no irá a llover, porque sí, tú sabes, oh, mira, ya las nubes negras. La primavera es como de repente cambia
0: la cosa. Y lo otro,
1: ¿ya?
0: También respondiendo a los autores que me siguen escribiendo acá, de los que trabajan en aplicación, solamente para los que trabajan en aplicación,
1: ¿ya?
0: O en taxis, o taxis amarillos que les gusta andar con el Waze, efectivamente pueden estar con el teléfono ahí, pero no manipular el Waze. No sé si me entienden. Puede estar a la vista independiente que no sea parte de la carrocería del vehículo, pero el teléfono, para aquellos que lo ocupan para trabajar, escucha bien, aquellos que ocupan el teléfono para trabajar, están debidamente autorizados para trabajar, ocupando el Waze, que esté ahí a la vista. Pero la
1: no puede estar hablando con el teléfono.
0: No puede estar hablando con el teléfono.
1: O escribiendo,
0: solamente manos libres.
1: Sí. Mira, ahí quedamos claros, ¿eh?
0: Quedamos claros con toda la información
1: impecable. Que nos...
0: Ahí Javier, en respuesta a Javier también que nos escribió acá, estábamos dando esta información del tránsito. Así que si cualquier eventualidad, vamos a seguir ampliando las informaciones con respecto a las preguntas que nos están haciendo acá bastantes auditores. Corresponde
1: a nuestra amiga Cecilia Torres, que escribe ahí.
0: Ya, hola, muy buenos días a todos ustedes. Dice... un saludo a mis primas Pau y Andrea, que vayan pronto a Nueva Braunau para un tecito. Quiero pedir un favor.
1: ¿Ya?
0: Quiero pedir por favor, mejor dicho,
1: sí,
0: canciones del grupo
1: The Rose, con el tema Chemical.
0: ¿Y la canción?
1: Claro. Va, no sé. Chemical, yo tengo Chemical. ¿Eh?
0: Chemical, ya.
1: Y que puso otra.
0: Muchas gracias.
1: Chemical tengo.
0: Saludos de Ceci F. Torres. Un gran abrazo. En santo a mi esposo, Gabriel. Cariño, sí, a todos, gracias.
1: Mira, está de santo hoy día.
0: Está de santo, Gabriel.
1: Y envía saludos a su tío Hernán también.
0: Ah, el tío Ñanchito, de veras, sí, porque dice, saludos a mi tío Hernán.
1: Hernán.
0: Que prontito, sí, volverá.
1: Sí, exactamente.
0: A las pistas.
1: A las pistas, sí.
0: Eso fue.
1: Y a su tía, a sus primas, Pau y...
0: La Pau y Andrea.
1: Y Andrea, sí. Bien, vamos entonces con el temita de Rose, que se llama Chemical. Es el que encontré.

0: Ya, otra cosa a agregar, por si acaso, antes del partido de las 3 a las 18 horas, el acceso vehicular hacia el estadio estará restringido en la intersección de Avenida Los Notros con Cuesta Los Espinillos.
1: Ahí está, lo que tú decías. Sí.
0: Ya. No se va a permitir bajar por la cuesta en dirección al recinto deportivo para evitar atochamientos, por lo que las autoridades están recomendando tomar rutas alternativas, en este caso, la cuesta Las Cagüeyas,
1: Cagüeyas
0: o la ruta V805 por Trapén.
1: Ya.
0: Después del partido, de las 18 horas en adelante, cuando estén todos saliendo del estadio, el flujo que viene desde la salida posterior del recinto, o sea, la ruta V729, operará de forma unidireccional subiendo por la cuesta Los Espinillos hacia Avenida Los Notros.
1: Desde ya, ese punto, al revés.
0: Sí. El tránsito va a continuar de manera guiada hacia Pacheco Altamirano para evacuar el sector rápidamente.
1: Ya. ¿Ya? Sí, eso, clarito.
0: Ya. Eso, lo mismo que señala acá Ronnie, que no hace también referencia a lo que va a ser el encuentro del día de hoy, y igual hace un llamado.
1: Claro, como a la hora que se van a cerrar, a las 15 hasta las 20, ¿así es?
0: Claro, sí. De las 15 hasta las 18 horas en adelante, claro. Hasta cuando se desocupe todo el movimiento que hay.
1: Y después al revés.
0: Ya. Oye, y también hace un llamado, momento complejo, un saludo por la pérdida del carabinero que luta a todas las familias que pertenecen a esta gran institución, dice Ronnie.
1: Ya, nuestro amigo Ronnie ya de Anahuac.
0: La voz de Anahuac.
1: Sí. Oye, ¿irá a ver el partido, Ronnie? Ahí está cerquita.
0: Ah, buena pregunta.
1: Sí, no es cierto. Daniel Reyes nos envía un pensamiento ahí.
0: Don Ángel y Mauricio, hay personas que no necesitan saber qué te pasa. Simplemente se sientan a tu lado hasta que vuelves a sentirte bien.
1: Eso, sí, es verdad. Tal bien. Cual. Oye, nos escribe aquí Sandrita Marisol, desde el condado de Trapén. Y nos dice lo siguiente: muy buenos días, Mauricio, muy buenos días, Ángel, saludos en esta fría mañana de martes. Esto fue bien temprano. Hoy quisiera solicitar el tema Everlasting Love con Sandra y un temita de Waterflash que se llama Harden My Heart. Saludos desde la ruta 5 Sur, dice Sandrita Marisol.
0: Muy bien.
1: ¿Ya? Y aquí están sus temas.

0: Recuerde que pronto viene otra nueva revisión de informaciones con lo que tiene que ver la pauta informativa. 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
1: Así es. ¿Ya? Sí. Buen dato.
0: Buen dato.
1: Oye, el número uno, Luis Sebastián me pide un temita que es de Jeff Haley Band, que se llama When the Night Comes Falling from the Sky. Aquí está para él.

0: Un total de 16 siniestros viales afectaron a trabajadores que se trasladaban en bicicleta hacia o desde sus puestos de trabajo acá en la región de Los Lagos durante los primeros 4 meses de este año 2026. Y de acuerdo con los datos de la Asociación Chilena de Seguridad, la cifra de este cuatrimestre muestra una baja en comparación al año 2025 durante el mismo periodo, cuando se observaron 29 siniestros. Y en este caso, Paulina Carfucoy, gerente de Asuntos Corporativos y Sostenibilidad de la Asociación Chilena de Seguridad, enfatizó que mantener un registro y un análisis exhaustivo de la siniestralidad vial nos permite poner esta información al servicio del país en cada una de sus regiones. Por eso, que en la región de Los Lagos vemos que el volumen se mantiene alineado con el año anterior, sumándose a los de más de 1.500 casos que registramos a nivel nacional en 4 meses. El levantamiento de datos arrojó también una disparidad donde los hombres tuvieron el triple de siniestros que las mujeres, acumulando 75% de los accidentes en bicicleta a nivel regional. En cuanto a la evolución temporal de la región, en el mes de enero tuvo la mayor cantidad de accidentes con 6, similar a febrero 5, y más de 3 en el mes de abril, y marzo solamente 2 accidentes en bicicleta. Oye, en la Isla Grande de Chiloé, para ser más precisos, en Castro, la municipalidad de esa ciudad incorporó un vale de gas a su oferta de beneficios sociales. Iniciativa financiada íntegramente con recursos municipales y destinada a apoyar a familias vulnerables de la comuna. El beneficio tiene carácter anual y no corresponde a un programa de invierno temporada. Para esta primera etapa se dispuso de 1.100 vales, de los cuales cerca de 100 ya han sido entregados. Para acceder, las personas deben realizar una evaluación socioeconómica presencial en la Dirección de Desarrollo Social, presentado también de la mano del Registro Social de Hogares, actualizado de los antecedentes que correspondan a la situación familiar. Por eso, entre los accidentes o los antecedentes que podrían ser solicitados se encuentra el certificado de cotizaciones previsionales, documentación que acredite cesantía, pensiones, discapacidad, enfermedades catastróficas, situación de cuidador, embarazo o casos de violencia intrafamiliar, dependiendo de la realidad de cada grupo familiar. Además, cualquier integrante mayor de 18 años que forme parte del Registro Social de Hogares puede realizar el trámite en representación de su familia. Desde la Municipalidad de Castro aclararon que este beneficio es independiente del programa de vales de gas entregado por el gobierno, por lo que ambos corresponden a iniciativas distintas y cuentan con condiciones y plazos diferentes.
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0: En noticias del ámbito internacional, queremos comentar que la administración del presidente Donald Trump está llevando oro de Venezuela a Estados Unidos, pero las refinerías no lo están procesando por las dudas sobre supuestas conexiones de empresas venezolanas con prácticas

0: corruptas, publicó esta semana The New York Times. La investigación realizada por este periódico abarca desde las minas del sur de Venezuela hasta la Casa Blanca y las casas comerciales de Europa. Las fuentes anónimas consultadas afirman, haciendo referencia a la captura de Nicolás Maduro, autoproclamado presidente venezolano por parte de Washington en enero, que Donald Trump conectó a Estados Unidos con una industria que todavía está plagada por la misma criminalidad que él decía estar combatiendo al arrestar a Nicolás Maduro. Ahora, sin embargo, y pese a que hay partidas de oro venezolano que ya ha llegado a Estados Unidos, los envíos valorados en cientos de millones de dólares permanecen intactos en almacenes, dice el de New York Times. La Dirección General de Aeronáutica Civil, Dirección Meteorológica de Chile, con asiento en el aeropuerto El Tepual, indica lo siguiente. Cielo con nubosidad parcial en la ciudad de Puerto Montt. Temperatura 12 grados, humedad relativa del aire 71%.
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3: 12 horas, 6 minutos.
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2: Oye, me dio calor, ¿eh?
1: Es que
2: hay calorcito aquí en, sí, en los estudios.
1: Sí, el sol ya llegó para estos lados. Sí, nos está acompañando este hermoso sol de primavera. Seguimos también con lo que es la parrilla programática y lo que nos dicen nuestros auditores.
2: De los WhatsApp, sí. Bueno, nuestro amigo Daniel nos preguntaba ahí por el corte en Angelmo. Desde ahí la entrada de Angelmo va a ser el corte, ¿no es cierto? Sí. Va a quedar solamente de ida al estadio. Y después al revés, cuando termine el partido, ¿ya? Y después tenemos ahí Antonieta
1: Ángel. Antonieta, buenos días, Mauricio Ángel y auditores, excelente día para todos. ¿Puedo escuchar a
2: los Bee Gees con Massachusetts y a los Beatles con Twist and Shout?
1: Pero por supuesto, pero ya comienza a escucharse los acordes de las solicitudes de Antonieta.

0: Evidentemente que en este mes que ya se nos va, estamos a puertas de lo que va a ser el cierre de lo que es el mes de septiembre, el miércoles por lo demás. Pero nosotros seguimos aún atentos aquí a la celebración de este mes de la chilenidad, guiando nuestros pasos con el mes de la Biblia y al mismo tiempo seguimos inmersos en la concientización de la prevención del suicidio porque cada vida importa. Y hoy el llamado como Radio 92.3 perteneciente al Arzobispado de Puerto Montt es ser empáticos, miremos bien a nuestro alrededor y hagamos un hábito a hablar de verdad entre nosotros. Estemos muy atentos a las señales de comportamiento de nuestros amigos y amigas y familiares, ¿por qué no, cierto? El aislamiento, los cambios bruscos de humor o la tristeza profunda son ventanas de alerta. Escuchar sin juzgar puede salvar una vida. Así que no estés solo, sigamos inmersos todavía en este mes de la chilenidad, mes de la Biblia y mes de la concientización de la prevención del suicidio. Hoy estaba muy contenta con su tema musical, Antonieta. Qué bueno que le haya gustado bastante. Nos envió abrazos de oso también. ¿Qué más?
1: Bueno, que los temas son puros clásicos, igual.
0: Clásicos de clásicos.
1: Sí. Oye, vamos con Jackie.
0: Hola, Jackie, ¿cómo estás? Muy buenas tardes. Qué gusto leerte nuevamente. Me imagino que es Nueva Brown.
1: No, o sea,
0: aquí está el sol, pero con un parcial. ¿Cómo estás allá?
1: Hermoso, ya.
0: Me imagino. Hermoso, buen día, sí, mis amigos queridos, Mauricio y Ángel. Que tengan un espléndido martes, al igual que los amigos auditores. Bonito día. Buen día, buen día.
1: Gracias, Jackie. Saludo a Richard y Angelo también. Y Javier nos hace una pregunta ahí, Angelito, igual.
0: Ah, no, sí, respondí por las preguntas de Javier. Ya. Respondí por interno acá.
1: Ah, ya. A Javier.
0: A Javier, sí.
1: Ah, ya.
0: Se la respondí desde acá, desde este WhatsApp.
1: Ah, ya. Muy bien.
0: Tengo toda la respuesta de la
1: vida ahí por ahí. Nuestra amiga Luisa también le contestaste,
0: sí,
1: ahí
0: también
1: por interno. Uh-huh. Y nuestro amigo Gaucho. Ah, nos da un
0: datito. Tiene, sí, un dato importantísimo, sí, sí, nuestro corresponsal Gaucho.
1: Gaucho. A ver qué nos
0: en dice. En las calles de Puerto Montt.
1: Hola, Gaucho.
2: Hola, hola. Hola, soy yo otra vez por acá. Delante le envié un audio sobre el trabajo que están haciendo en crucero con boletas. ¿Ya? Bueno, terminaron de realizar el trabajo ahí, sacaron todo el pavimento que está la filtración de agua.
0: Pero.
2: Y pues dejaron parejito para encementar. Le dejaron puesto una malla color naranja con una wincha de peligro.
0: Pero.
2: O sea, el problema es que nos dejaron un cuello de botella ahora. ¿Sabe por qué? Porque hacia boleter.
0: Y complicado. Claro,
2: puedes bajar,
0: yeah,
2: pero no puedes doblar para agarrar la ruta ahí porque le dejaron puesto por el otro lado, le dejaron puesto ripio, sí, ya del mismo material que sacaron de ahí mismo, entonces no puedes pasar por el lado y lo dejaron como un bandejón central. Pero el problema es que tienes que el bandejón central cortar hacia Boleter y no puedes seguir por crucero, entonces hay que esperar a los que suben de crucero, te den la pasada para que tú puedas bajar por abajo. Y eso que estamos a mediodía, no, imagínense la tarde.
0: Oye, y te encargo el taco, la gente que queda en el semáforo arriba, en el cruce.
1: Claro, con el ripio dejaron,
0: sí, una vía nomás.
1: Una vía nomás, claro. O sea, tienes que doblar hacia Boleter, ¿no?
0: Hacia y Boleter, bajar. Porque claro, si te. Bueno, a no ser que venga un automovilista.
1: Y sea amable.
0: Y sea amable.
1: Y deje
0: hagan bajar el uno por uno,
1: claro,
0: como se debiera hacer. Aunque tú no lo creas, Gaucho, la ley del tránsito dice que cuando pasan estas eventualidades se tiene que hacer el uno por uno. Pasa uno que va subiendo y uno que va bajando. Claro. Pero nadie lo hace aquí en Chile.
1: No, nadie. Bueno, paciencia. Paciencia. Sí. Ojalá que puedan despejarlo antes, ¿no?
0: Sí,
1: ojalá. O si no, van a tener que bajar por Boleter, ¿no? Uh-huh.
0: Por Boleter.
1: Bueno, claro, bueno, y media vuelta. Bueno, paciencia.
0: Nada más. Oye, hablando de trabajos
1: programados. O si no, tiene que tomar otra ruta nomás. Uh-huh. Hacerla más corta nomás.
0: Oye, Angélica Lobos, como que quita informe, dice: aviso de trabajo y corte programado. Por baja presión en la red de distribución de agua potable.
1: ¿Dónde?
0: Aquí, en el marco de la obra de diagnóstico realizada a partir de los antecedentes recopilados en terreno, se pudo determinar que una de las principales situaciones que estaba afectando la presión y continuidad de suministro correspondía a un sobreconsumo de agua potable en determinados puntos de la red. Posteriormente, la presión de agua presentó cierta normalización. Sin embargo, debido a que las persistentes inconvenientes en algunos sectores, se ha considerado necesario continuar con las labores de revisión y diagnóstico. Eso quiere decir que van a estar revisando las instalaciones de el agua potable. Por lo anterior, la Dirección de Obras Hidráulicas señala lo siguiente. Se informa que estos trabajos se van a realizar este martes 29 de septiembre. Ya están trabajando desde las 10 y media de la mañana hasta las 17 horas aproximadamente, periodo durante el cual será necesario efectuar suspensión temporal de suministro de agua potable con el propósito de intervenir la red y realizar las pruebas técnicas correspondientes. Así que a los vecinos que estaban preguntando del sector donde vive Angélica Lobo, ¿cierto?, que se encuentran sin el suministro de agua potable por el tema del APR, ¿cierto?, por estas intervenciones que están realizando, hasta las 17 horas estarán afectos de agua potable. ¿Ok?
1: Ya, bien. Oye, ¿puedes leer a Marcela ahí, Angelito? Por favor.
0: ¿Qué tengo por estos lados? Nos dicen lo siguiente. Buenos días. Que se haga infinito todo aquello que te hace feliz. Buen día para todos. Un saludo especial para mi amiguita Janet. Hoy va a salir todo bien. Te envío un abrazo gigantesco, lleno de bendiciones y energías positivas. Te quiero muchísimo, amiguita. Por fin, un temita de Michael Bublé.
1: Bublé, ¿sí?
0: Sí. Vibras Vamos. Positivas. De Be Positive. Bien ahí. Desde la linda ciudad de Puerto Varas. Y por supuesto que sí, tengo que señalar por estos lados que hasta el momento no hay inconvenientes en las rutas de nuestra ciudad. Evidentemente, vamos a llegar al horario en el cual se van a comenzar a llenar las calles, pero mientras tanto se llenan las calles de automóviles, nosotros le dejamos aquí lo que es el relax, que son los clásicos de la 92.3.

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1: 12 horas, 32 minutos.
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0: Oye, nos comentan algunos auditores que en realidad esta temperatura que estamos teniendo en esta linda primavera de mes de septiembre, sobre todo a nuestros amigos que habitualmente viven por la ruta Lerce o camino a Chamisa, porque resulta ser que el clima sureño dejó sorprendido a varios. Y justamente ayer, y te voy a comentar por qué, Mauricio.
1: A ver, ¿por qué?
0: Porque ayer hubieron reportes de vecinos impactados por una fuerte e inusual granizada con granizos muy grandes.
1: Sí.
0: Que dejaron las rutas como pista de patinaje y obligaron a todos a andar al paso de la tortuga.
1: Oye, ¿sabes qué? Me estaba comunicando con alguien ayer en la tarde, me parece, y me estaba diciendo que estaba granizando acá, aquí, en el centro, y de arriba no. Y de repente, como los 15 minutos, comenzó a granizar en el alto ahí en Bosquemar, pero fue muy poquito, muy poquito.
0: Pero aquí, a diferencia de lo que tú estás comentando, dicen que lo curioso del fenómeno, que se concentró solo por sectores, como te decía, a la ruta Lerce y la ruta de Chamisa, pero evidentemente la comparativa que se hace es que era granizo muy grande y algunos vehículos tuvieron que detenerse, automovilistas tuvieron que detenerse, pero y acá en el centro lo contrario, po, 3 a 4 gotas de lluvia cuando que pasó el granizo,
1: sí, muy
0: llovinó
1: poquito.
0: Acá,
1: no,
0: hacia
1: arriba fue muy
0: y en un momento
1: poquito
0: de llovita, y en estos sectores estaba granizando,
1: claro,
0: fuertemente.
1: Sí, sí, son chubascos, como chubascos aislados,
0: claro, sí. Así que también tengo que comentar que se ha fijado por estos otros lados en conversación con nuestra identidad Avanza, lo que es la capital regional, y resulta ser que se ha fijado que por años se ha dicho sobre el mito injusto de que Puerto Montt es solamente una ciudad de paso. Bueno, para ir a Chiloé,
1: no, para
0: o a
1: la
0: Torre del Paine,
1: para nada.
0: Esto ya se acabó. La Semana del Turismo cerró con números azules que demuestra todo lo contrario. El Museo Histórico MUPA sumó más de 40.000 visitas y los buses turísticos locales emitieron más de 70.000 tickets. Somos origen, somos destino. Ahora sí, Puerto Montt ya va a dejar de ser una ciudad de paso. Ojalá que sea así, ¿no es cierto?
1: No, aquí.
0: Para que les vaya bien a todos los amigos.
1: No, pero aquí en Puerto Montt igual tenemos hartas
0: cosas. Igual.
1: Sí. Sí, claro, también es una ciudad que donde tú vas a distintas partes. Mm. Vas a la carretera Austral, vas a las distintas ciudades que están cerca de nosotros, Puerto Vara, Llanquihue, Los Muermos, Maullín, Calbuco, y también te vas hacia Chiloé. También puedes tomar la ruta hacia Ensenada, ¿no es cierto? No, es una ciudad de Chinquihue para ir a Calbuco.
0: Y otra carretera cosa, acuérdense de mí, por favor, acuérdense. Cuando se termine el puente sobre el canal de Chacao, va a ocurrir un impacto con la biodiversidad tremendamente importante, que tiene que ver con la naturaleza y los animales indómitos. Resulta ser que se puede dar la posibilidad que el puente sobre el canal de Chacao tenga tiempos de espera como se hace en el norte de nuestro país, cuando los animales indómitos están en la carretera, el vehículo tiene que detenerse hasta que el animal se levante solo, no hay que levantarlo.
1: No, bueno,
0: y puede suceder lo mismo con el puma y los animales indómitos que están en la cercanía, que pueden ocupar el puente sobre el canal de Chacao para movilizarse de un lugar a otro.
1: Es que en Chile están protegidos, así que no.
0: Así que eso es lo que ya están viendo, esa situación de cuando los animales que viven en la cercanía, ¿cierto? En los alrededores, como en el caso del puma. Cuando crucen el puente sobre el canal Chacao y se le ocurre dormir, va a tener que detenerse el tránsito.
1: Sí.
0: Imagínate, con eso te lo digo todo.
1: Claro.
0: Samuel, ¿qué nos dice? Hola amigos, espero que estén muy bien. Da un gusto escuchar buena música. ¿Ah? Me gustaría pedir un tema de...
1: Sí, nos pide un tema de Chris Isaak, que se llama Wicked Game.
0: Oye, un abrazo fuerte y saludos. Que tengan buena jornada. Igualmente, para ti, Samuel, a disfrutar tu clásico.
1: Y aquí ya suena.

0: A ver, ¿qué tengo por estos lados? 12 horas con 45 minutos. Oye, que está avanzando rápido.
1: Oye, no nos damos ni cuenta hoy día con todo lo que...
0: ¡Claro!
1: que hemos hecho hoy día en la mañana. Ustedes no ven todo lo que hacemos nosotros aquí. Aparte de la entrevista, grabar, ¿no es cierto,
0: Angelito? Efectivamente. 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
0: 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Y, oye, acá, Juan me decía, Pablo, primero Angélica decía, oye, por este lado llovió fuertísimo con granizada, fue.
1: Y con trueno.
0: Con trueno más encima, imagínate.
1: Sí, allá por Pichiquillaype.
0: En Pichipiyuco, igual granizó, Pablo Medina contaba.
1: Sí, no te dije ayer. Yo estaba en la tarde hablando por teléfono, no sé con quién acá en el centro por teléfono, de repente me dicen, oh, está granizando acá. Y yo dije, no, aquí en Bosque Mar, para nada, no hay nada, está ahí solcito. Pero a los minutos después, granizo, pero muy poquito, muy poquito.
0: Hoy aprovechamos sobre todos nuestros amigos que trabajan en el hospital de nuestra ciudad, porque en el ámbito de la salud vamos a destacar una tremenda actividad internacional que llenó de color y sonrisa los pasillos del Hospital de Puerto Montt, porque se realizó el 5º Congreso Internacional de Clown Terapéutico, que reunió a más de 60 especialistas de 8 países diferentes. Imagínense, profesionales de la salud usando el arte de la risa y las narices rojas para aliviar el dolor de los pacientes hospitalizados por un momento.
1: ¡Ay, qué bueno! Como
0: claro, Adam. Efectivamente, una inyección de energía y humanidad que tanta falta nos hace hoy por hoy. No significa que andemos ahí pintados por la calle, todo lo contrario, pero sí podemos inyectar felicidad y un momento grato a las personas que los necesitan. Todos podríamos tener un payaso bueno dentro de nosotros para llevar alegría, sí.
1: A los niños.
0: A los niños y a todas las personas que los necesitan, un obviamente.
1: Un Patch Adams.
0: Un Patch Adams sí. Dentro de nosotros.
1: Vamos a la música. Oye, ¿sabes qué? Ayer, mirando unos reels ahí, tú sabes, en las redes sociales, en TikTok, claro, en Instagram o en Facebook, o también en X también, de repente se me repite una canción. Y dije, yo mañana lo voy a tocar. Me había olvidado, porque la tocan harto. Porque este tema es bien, bien bonita, la letra y todo.
0: Ya.
1: Mira, este tema, Angelito, te va a gustar igual.
0: Escuchemos.

0: Bueno, ahí escuchábamos a Whitesnake con Is This Love. ¿Es esto amor?
1: Oye, buen tema. Buena pregunta.
0: Oye, me salí ayer en todo, en varios reels, el temita este. Uh-huh. Dije yo, mañana lo voy a tocar. ¿Ah? Porque aparte la letra es súper linda.
1: Sí.
0: Así que...
1: Eso es verdad.
0: Oye, ¿tú tienes algo que comentar ahí,
1: Angelito? Sí, fíjate, tengo a tres ver. Cosas que decirle, importantísimas, señalarle. Primero, el llamado de bombero, un 1032, que está respondiendo a una emergencia por rescate de personas en las esquinas de Illapel y Egaña, en la comuna de nuestra hermosa ciudad de Puerto Montt, donde ya hace trabajando carabineros, bomberos y ambulancias. Después, otro 1032, que está respondiendo a un rescate de personas en la esquina de Urmeneta y Aníbal Pinto, también en la comuna de Puerto Montt. Ya, relación a lo que estábamos conversando. Resulta ser que esto tiene que ver con un apuñalamiento de un joven en el mall, recién.
0: Sí, nos dice un amigo ahí.
1: Claro, un auditor nos comenta lo lamentable de haber visto la situación también, porque una cosa es enterarse y otra cosa es ver el momento en que ocurre el hecho. Y mucha preocupación por la gran cantidad de público que hay en los alrededores, ni aún así, con la presencia de muchas personas, están viéndose estos tipos de enfrentamientos entre la juventud con armas blancas. Y ahora, el arma blanca es lo mínimo que están sacando los muchachos cuando están peleando. Sí, claro. Así que lamentablemente está siendo en este instante con trabajos de reanimación y estabilidad del joven por parte de bomberos, ambulancias y carabineros también ahí en el mall que está en la intersección de Illapel y Egaña. Así que el llamado a la precaución, por si de alguna manera puede interrumpir en algún momento el tránsito, puede ser un poco más lento debido a esta situación que está aconteciendo. Y bueno, decía el auditor que es preocupante cómo hoy por hoy la maldad está superando en todo ámbito a las personas. El 1032 también se agrega otro carro más del Cuerpo de Bomberos de Puerto Montt a lo que sería también un rescate de personas en las mismas esquinas ahora, Urmeneta y Aníbal Pinto.
0: Sí, acá arribita.
1: Acá arribita. ¿Ok? Y para los auditores que me estaban señalando qué está pasando con el tráfico, claro, el aumento del tráfico es considerable debido al horario, evidente que es el llamado a la paciencia. Nos está acompañando una grata temperatura, pero no por eso vamos a dejar de estar atentos a las condiciones del tránsito. Y para corroborar lo que me decían y los que me escribían acá, Transporte Informa igual lo subió a su página web, así que un saludo a todos los chiquillos de Transporte Informa que están conectados siempre con la 92.3, alto flujo vehicular en calle Urbeneta, desde Avenida Salvador Allende al centro por ruta 226, el Tepual, entre Puerta Sur y Lagunitas, conducir con precaución. Uy, sí. Es un horario, efectivamente, de
0: alto tráfico. Sí, de alto tráfico. Hay un llamado de bomberos de Puerto Varas, Angelito.
1: Ya, ok.
0: 1002, estamos respondiendo a una emergencia estructural en la esquina del Salvador y San Bernardo, en la comuna de Puerto Varas. Concurren 3 carros de bomberos de Puerto Varas. Entonces, repetimos, 1002, estamos respondiendo a una emergencia estructural en la esquina del Salvador y San Bernardo, en la comuna de Puerto Varas. Concurren 3 carros de bomberos de Puerto Varas.
1: Perfecto. Ya, eso. La última edición musical para despedir la jornada del día de hoy de la programación en vivo.
0: Último tema de esta jornada.

0: Oye, debo comentarles que las fronteras de nuestra región de los lagos cruzaron nuestro país porque el Ministerio de Salud anunció que estaría buscando replicar en todo Chile el inédito plan Puerto Montt, que conversábamos con el general Claudio Valdía delante, para realizar la constatación de lesiones y alcoholemias fuera de los recintos de urgencia. ¿Qué significa esto en fácil? Que las urgencias de los hospitales se van a descongestionar y los carabineros no van a perder horas esperando un papel, quedando libres para patrullar las calles. Una tremenda jugada puertomontina que se va a replicar a nivel nacional. ¿Qué te parece? ¿Viste que de repente es bueno copiar lo que está pasando en otras ciudades?
1: Claro, sí, bien.
0: Bien, pues. Oye, ¿cómo están los aventureros, los que se viajan? ¿Le gusta salir de viaje, independiente cuál sea la inclemencia del tiempo? Atento, alto, porque los alcaldes de Castro y Punta Arenas se unieron con todo para presionar, escuche bien, el regreso de los vuelos directos entre Chiloé y Magallanes.
1: Mira.
0: Bien, sí, porque mucha gente tiene que ir a Santiago.
1: No, tiene que venir para acá.
0: O venir para acá.
1: De Chiloé a
0: Chiloé a Puerto Montt, claro. Y de Puerto Montt a Magallanes.
1: Sí.
0: Viceversa. Pero ahora no. Quieren que los vuelos salgan directo de ahí. La idea es conectar el aeródromo de Mocopulli,
1: sí,
0: con Punta Arenas en un viaje solamente de 2 horas, sin tener que hacer transbordo obligado en la hermosa ciudad de Puerto Montt. Lo único que se van a perder es estar en la hermosa ciudad de Puerto Montt nomás. Pues. Sí. Pero esto va a abrir una tremenda puerta, no solo para el turismo local, sino también para conectar de forma internacional el flujo de extranjeros que visitan la Patagonia. Oye, conectar el sur a nosotros nos encanta. ¿Y cuál ha sido la labor de todos estos años de la 92.3? Conectar a nuestros auditores con los clásicos de la 92.3. Por eso queremos agradecerle a cada uno de ustedes por estar con nosotros diariamente, a los que han participado de alguna manera u otra en las solicitudes musicales y todo esto y mucho más. A la señora Luisa Ferreira, que también está ahí.
1: Viendo un bonito.
0: Un bonito, qué lindo. Sí, pues estábamos conversando por interno.
1: Me está escribiendo.
0: Y le faltó su tema musical, pues.
1: ¿Cuál fue?
0: De Teddy Swim.
1: Oh, pero se lo quedo viendo, señora Luisa. Usted nos escucha todos los días. Así que mañana sin falta, cóbremelo.
0: Sí.
1: ¿Ah? Tempranito.
0: No sí. Ya, oye, sorry, Luisita Ferreira. Y mira, y más encima, si usted me anota otro tema musical, en vez de uno, mañana van a ser dos.
1: Claro.
0: ¿Ya?
1: Sí.
0: Así va a ser.
1: Así va a ser. Muy bien.
0: Oye, para todos ustedes, un grato decirle también que vamos a estar acompañados de muy buena temperatura en cuanto al cielo. Se mantendrá así con nubosidad parcial, ocasionalmente nublado, pero de llover no va a llover. Estamos en 12 grados.
1: Oye, hace calor aquí.
0: Sí, 12 grados ya, 14 grados la máxima para hoy. ¿Ok? Ya, una vez dicho esto, quiero decirle lo siguiente también, para que no quede ahí en el tintero. Es momento de saludar y enviarle a

0: Ánimo, fuerza y optimismo a todos nuestros amigos que están y amigas que están hospitalizados, están esperando operarse, y a los que se operaron, pronta recuperación. Desde el más pequeño hasta el más adulto, ya, independiente de cuál sea su diagnóstico médico, esperar que tenga novedades positivas en cada una de ellas. Estaremos orando por ustedes, ¿ya? Y a todos nuestros amigos que participan, ya sea en los WhatsApp, por solicitudes musicales, o por saludos, o por simplemente conversación, y a los que no, que siempre están conectados escuchándonos, igual le oraremos por ustedes para que le vaya extraordinariamente bien, que las peticiones de su corazón, alineadas con el corazón de Jesús, puedan también tener una respuesta positiva.
1: Dicen acá, gracias por el saludo al hospital, dice. Uh-huh. ¿Ah? Hoy.
2: Sí. ¿Tú saludaste en la mañana?
0: Sí, hoy día y ahora de nuevo lo estamos saludando a todos los integrantes del hospital.
1: Del hospital, ahí a todo, sobre todo ahí en urgencias.
0: En urgencias, sí. Ahí sí que se necesita bastante vocación en urgencias. Porque sí, hay que tener.
1: Saludo a todos los amigos en el hospital, los enfermitos, los funcionarios, sí, todo.
0: Y bueno, aquellos que lamentablemente, hombres, mujeres, que todavía andan buscando trabajo, complicado, pero vamos a seguir orando para que encuentre una puerta abierta ya, así que no se me decaiga, varón, mujer que está escuchando, en algún momento se abrirá esa puerta, y estoy seguro de que cuando usted encuentre su trabajo, va a ser recompensada y va a saber utilizar y administrar bien los recursos económicos. Y a usted que tiene trabajo, ánimo, fuerza y optimismo. Y me alegro muchísimo que tenga trabajo, que siga teniendo trabajo y que siga bendiciendo a otros a través de su corazón solidario.
1: Oye, y no nos olvidemos también, porque decimos el hospital, pero nos olvidamos de las clínicas.
0: Ah, sí, a todos los amigos y amigas que trabajan en las clínicas también, los recintos de salud a nivel nacional e internacional que nos están escuchando.
1: También saludos para ellos.
0: ¿Ah? ¿Ya? Así que, una vez dicho esto, ya saben, mi responsabilidad, nuestra responsabilidad como medio es orar por todos ustedes, ya creyentes o no creyentes. Cual sea su petición de su corazón, lo está pensando, oraremos por aquellos también.
1: Yes. Bien, bendiciones para todos.
0: Bendiciones para todos. Y nos despedimos dejándoles invitados para mañana, en otra jornada más de La Gran Mañana. Dios les bendiga.
1: Cuídense. Si Dios quiere, a las 8 de la mañana.
0: ¿Ah? 8 de la mañana, usted lo ha dicho.
1: Muy bien. Paz y bien para todos. Chau, chau.
0: Chau, chau.

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1: 13 horas, 8 minutos.
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7: ¿Qué tal? ¿Cómo están? Les saluda Carlos Maturana. Les doy la bienvenida a esta nueva edición de noticias, donde sabremos de la interpelación al canciller Pérez Maquena. Oposición exige renuncia y oficialismo defiende gestión. Sabremos de los eventos de venta por internet que abrirán cerca de 7.500 puestos de trabajo este último trimestre. Hablaremos del MINSAL que realizará jornada de vacunación en las 16 regiones del país por el Día Mundial contra la Rabia.
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7: La Dirección Meteorológica de Chile emitió un aviso por altas temperaturas de hasta 36 grados Celsius para Tarapacá, Antofagasta y Atacama este miércoles y jueves. El fenómeno, originado por una dorsal en altura, estará acompañado por fuertes vientos y probables tormentas de arena. Ornella Mellado nos cuenta más en el siguiente informe.
8: La Dirección Meteorológica de Chile emitió un aviso por altas temperaturas que afectarán a tres regiones del norte del país entre el miércoles 30 de septiembre y el jueves 1 de octubre. El fenómeno se debe a una condición hipnótica conocida como dorsal en altura. Los termómetros registrarán sus niveles más extremos en las pampas de Tarapacá y Antofagasta, donde se esperan máximas de entre 34 y 36 grados. En la región de Atacama, los sectores de valles, pampa y precordillera bordearán marcas entre los 30 y 34 grados durante el jueves. A este escenario de calor se suman vientos normales a moderados pronosticados para Tarapacá y Antofagasta. Las rachas podrían oscilar entre 40 y 70 kilómetros por hora en sectores cordilleranos y de precordillera salar, generando probabilidades de tormenta de arena el miércoles. Por último, el organismo meteorológico alertó sobre presencia de un jet costero en el litoral de la provincia de Huasco, Atacama. Por último, el organismo meteorológico alertó sobre la presencia de un jet costero en el litoral de la provincia de Huasco, en la región de Atacama. Este evento provocará vientos de hasta 60 kilómetros por hora y posibles tormentas de arena, completando un complejo cuadro climático para la zona norte.
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7: Cada 28 de septiembre se conmemora el Día Mundial contra la Rabia y este año el Ministerio de Salud pondrá a disposición 1.030 dosis de vacunas a lo largo de las 16 regiones del país hasta el 3 de octubre. Auri Morales con la nota.
6: El Ministerio de Salud, a través de la Seremi de Salud, está desarrollando jornadas de vacunación antirrábica para perros y gatos en las 16 regiones. Esto en el marco del Día contra la Rabia que se conmemoró el lunes 28 de septiembre. El programa de vacunación contará con operativos coordinados por equipos de zoonosis y control de vectores de cada Secretaría Regional Ministerial de Salud, en conjunto con municipios hasta el sábado 3 de octubre. Según los datos entregados por el Ministerio de Salud, para esta jornada se contempla la disponibilidad de más de 1.030 dosis. La ministra de Salud subrogante, Alejandra Pizarro, explicó la importancia de que los canes estén vacunados.
12: Este es un logro sanitario que refleja décadas de trabajo sostenido en vigilancia, prevención y también en vacunación. Desde 1972 que Chile no registra casos de rabia humano asociados a la variante canina. No obstante, los murciélagos siguen siendo un reservorio que puede contagiar a perros y gatos, por lo que el llamado es a que los cuiden y que tengan su vacuna anual contra la rabia al día.
6: El detalle de las fechas y lugares donde se encontrarán los centros de vacunación se podrán revisar en el sitio web del Ministerio de Salud, minsal.cl.
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7: La Seremi de Salud decretó la prohibición de funcionamiento de un concurrido mall chino en el centro de Concepción tras detectar en una fiscalización graves irregularidades sanitarias y miles de productos cosméticos y alimentarios sin etiquetado en español.
5: La región de Valparaíso.
7: Uno de los hinchas de Colo-Colo baleados tras el ataque a un bus de barristas en San Antonio falleció producto de la gravedad de sus heridas en el hospital local. La fiscalía investiga el homicidio.

0: Diversas reacciones dejó la interpelación al canciller Francisco Pérez Mackenna en la Cámara de Diputadas y Diputados. El ministro del Exterior respondió a las preguntas de los parlamentarios opositores sobre las dimensiones económicas, políticas y jurídicas de sus decisiones, mientras representantes oficialistas defendieron la participación chilena en mecanismos internacionales de coordinación contra el crimen organizado. Entre los emplazamientos quedó este curioso momento donde el diputado del Partido Socialista, Nelson Venegas, a cargo de la interpelación, le preguntó al canciller por qué no renuncia, a lo que el jefe de la cartera de Exterior respondió lo siguiente.
1: Mi última pregunta para usted es ¿por qué no renuncia?
2: Esa es su pregunta, ¿por qué no renuncio? Bueno, porque usted no es el presidente de la República, esa es mi respuesta.
0: El jefe de la bancada republicana, Benjamín Moreno, respaldó el trabajo del canciller y catalogó como ridículo al bloque oficialista que encabezó la interpelación.
3: Fue muy mal pie a los interpeladores y esto al parecer sí fue, como lo habíamos dicho desde un principio, de que un parlamentario se arrancó ensillado, un buen chileno, no fue capaz de controlar sus impulsos para tratar de aceptarle un golpe político al gobierno. El canciller mostró muy bien todo el trabajo que se están haciendo con gran conocimiento, gran profundidad, y creo que acá solamente quedó en cierto grado de ridículo el grupo político que terminó interpelando al canciller.
0: Desde la oposición, el diputado Gonzalo Vinter cuestionó a la autoridad de gobierno, acusando a Pérez Mackenna de mentirle abiertamente a todos los chilenos y chilenas acerca de la adhesión de Chile al escudo de las Américas.
4: El canciller el día de hoy y el gobierno hace dos semanas nos mintió abierta y deliberadamente a

0: de septiembre al escudo de las Américas. Este documento es falso por dos motivos. Lo que anuncia, que ese día se habría adherido al escudo de las Américas, y en cuanto a de qué se trata el escudo de las Américas.
1: Ahora solo queda esperar si las respuestas del ministro Pérez satisfacen a la oposición, quienes podrían levantar o radicalizar la decisión e invocar, si así lo desean, una acusación constitucional contra el secretario de Estado. Una investigación realizada por Manpower Group entregó cifras clave, ya que según los datos entregados, el Cyber Monday, Black Friday y la Navidad abrirán 7.500 puestos de trabajo temporales en este trimestre. De esto nos comenta más Javier Vera en el siguiente informe.
2: Según cifras de Manpower Group Chile, vienen tres fechas claves para el comercio en Chile y abrirán cerca de 7.500 vacantes de trabajo a nivel nacional con rentas líquidas que podrían alcanzar el millón de pesos. Durante el próximo trimestre se realizará el Black Friday. Llega la Navidad y justo ahora estamos a puertas del Cyber Monday, que se llevará a cabo entre el 5 y 7 de octubre. Se espera que este último evento genere aproximadamente 2.500 plazas de trabajo, principalmente en cargos como operarios, encargados de packaging, asistentes logísticos, entre otros. Pero con la venida del cyber aparecen los típicos sitios que asimilan ser los reales, pero no lo son, llevando a las personas a ser objeto de diversas estafas. Por eso, Estefan Larenas, presidente de la Organización de Consumidores y Usuarios, nos entrega algunas recomendaciones.
3: En un cyber la recomendación es no comprar rápido, sino comprar informado. Y el retiro en tienda, hay tres datos que conviene guardar antes de pagar. ¿Qué producto compré? ¿Dónde lo retiro? ¿Y cuándo me dijeron que estaría disponible? Si después existe un incumplimiento de ese respaldo, eso hace una diferencia importante para poder ejercer los derechos del consumidor.
2: Por su lado, aproximadamente el Black Friday entregará 500.000 vacantes en cargos como reponedores, vendedores, cajeros, asistentes de tienda y operarios de distribución. Ahí los sueldos fluctúan entre los 600.000 y los 750.000 pesos. En tanto, la temporada de Navidad es la que proyecta mayor cantidad de trabajadores, con casi 3.000 oportunidades de trabajo temporal entre octubre y diciembre, para puestos relacionados en funciones operativas y atención al cliente.
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1: El periodo para llenar el formulario único de acreditación socioeconómica, también conocido como FOAS, comenzará el día jueves 1 de octubre. Según informó la Subsecretaría de Educación Superior, las postulaciones para los beneficios y becas del Estado se encontrarán habilitadas de forma digital y gratuitas. El instrumento está dirigido para las y los estudiantes que ingresarán o continuarán sus estudios en la educación superior durante el periodo 2027, ya sea en universidades, institutos profesionales o centros de formación técnica. Con este formulario pueden acceder a la gratuidad, becas de arancel y créditos estatales. Las fechas establecidas por el Mineduc para este proceso contempla desde el 1 al 22 de octubre para las postulaciones, siendo el 17 de noviembre el día en que se liberarán los resultados del nivel socioeconómico. La preselección se informará el 15 de enero de 2027 y el resultado oficial se conocerá el 10 de marzo. Para quienes no se encuentren conformes con el resultado obtenido, existirá un periodo de apelación del 10 al 25 de marzo del año 2027. Cada etapa del proceso se podrá realizar y revisar en el sitio web oficial fuas.cl, donde las y los postulantes podrán descargar el comprobante que valida su postulación.
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1: El balance semanal de seguridad en Antofagasta reportó 90 denuncias por estafas, 315 detenidos en operativos policiales y la incautación de 57 armas cortopunzantes junto a 9 celulares en recintos penitenciarios locales.
7: La región de Tarapacá.
1: El Tribunal de Juicio Oral en lo Penal de Iquique dictó una condena efectiva contra un imputado por delitos sexuales reiterados cometidos en la comuna. Esto tras acreditarse su responsabilidad penal en los hechos investigados por la Fiscalía.
7: La región de Magallanes.
1: El equipo territorial de la diputada Javiera Morales lanzó una encuesta virtual dirigida a jóvenes de entre 15 y 29 años en Punta Arenas y la región, buscando levantar sus principales demandas en salud mental, empleo, medio ambiente y espacios públicos.
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1: El viceministro de Obras Públicas y Telecomunicaciones, Luis de Grange, en conversación con Tolerancia Cero de CNN, aclaró la situación en la que se encuentra el cable marino que uniría la red Chile a China. La tramitación del cable no ha sido descartada, a pesar de las polémicas que ha levantado. Ante las consultas sobre el estado de la propuesta, aseguró que aún se encuentra en revisión en la Subtel. La autoridad enfatizó que el proyecto se evalúa de forma objetiva y al margen del contexto geopolítico.
10: Y el proceso sigue su curso natural. China y Estados Unidos son dos socios estratégicos para Chile, extraordinariamente importantes. Y por supuesto que vamos a empujar las mejores relaciones con ambos. Todavía estamos en proceso de recopilación de información, se han planteado una serie de dudas, que son dudas normales que se plantean. Yo creo que no hay razones para estar preocupados. Y como te digo, Estados Unidos y China son dos de los principales socios estratégicos. Y nosotros, por supuesto, que mantenemos nuestra soberanía.
1: La postura de la moneda se da en el punto de fricción diplomática luego de que el embajador de Estados Unidos en Chile, Brandon Jude, asegurara que la iniciativa ya se encontraba zanjada. Si bien la administración del presidente José Antonio Kast ha profundizado la alianza en seguridad con Estados Unidos a través de la adscripción al escudo de las Américas, desde la Cancillería y el equipo económico han insistido en preservar la autonomía de la política comercial chilena y la diversificación de inversiones en infraestructura digital.
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1: Más de 50 proveedores locales participaron en una capacitación organizada por MOWI Chile sobre cumplimiento normativo enfocada en procesos de licitación, facturación, subcontratación y prevención de delitos para fortalecer la transparencia en la cadena de abastecimiento regional.
7: La región del Ñuble.
1: El avistamiento de cientos de ejemplares de delfín calderón gris en la costa de Cofquecura sorprendió a un grupo de estudiantes y vecinos, registrándose un inusual y masivo espectáculo marino frente al litoral comunal.
7: La región del Maule.
1: Los funcionarios de la salud primaria municipalizada iniciaron un paro nacional de 48 horas convocado por la Confusan, movilización que mantendrá turnos éticos en consultorios y CESFAM.

0: La Central Unitaria de Trabajadores y Trabajadoras presentó un nuevo mecanismo de financiamiento para la Sala Cuna Universal, en este caso sin recurrir al seguro de cesantía. La idea ya fue presentada a la Comisión de Trabajo. María Belén Araya con la nota.
1: El proyecto de Sala Cuna Universal fue aprobado por la Comisión de Trabajo de Seguridad Social de la Cámara de Diputados y Diputadas, pero con una variante específica, ya que fue rechazado el mecanismo de financiamiento. En ese contexto, la Central Unitaria de Trabajadoras y Trabajadores planteó un nuevo mecanismo para financiarse sin recurrir al seguro de cesantía. La propuesta contempla una cotización de empleadores de grandes empresas de 0,20%, sin rebajas al seguro de cesantía, tratándose de un aporte fiscal permanente, sin efecto para las pymes, y cero cotizaciones adicionales para los trabajadores. De esta forma, el nuevo financiamiento no tendría efecto en los trabajadores, a diferencia de lo planteado por el gobierno con una rebaja del 0,35% equivalente al aporte de los empleadores al seguro de cesantía. La CUT propone copago cero para las familias y fortalecer la red pública de Junji, Integra y Los Cardines con horarios compatibles con las jornadas laborales de madres y padres. La idea fue presentada a la Comisión de Trabajo y Seguridad Social de la Cámara Baja.
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0: El gobierno regional presentó en Coyhaique la temporada turística y deportiva que incluirá eventos de alta convocatoria como el Rally Móvil y la Carrera Titán Forest, iniciativas destinadas a impulsar la economía local a través del deporte. Eso es todo por el momento. Nos encontramos en la siguiente edición de noticias.
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3: En el 92.3 de Puerto Montt, indicamos la hora. 13 horas, 28 minutos. ...92.3 FM, Puerto Montt.

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1: 14 horas, 1 minuto.
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1: 14 horas, 32 minutos.

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0: 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Son las 15 horas.
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1: La tarde se vive mejor cuando estamos conectados aquí en el www.92.3.cl y en el dial 92.3. Sean todos bienvenidos, bienvenidas a Voces y Tendencias, tu punto de encuentro diario de 15 a 19 horas. Por eso agradecemos a los más jóvenes, a los grandes de la casa y a toda la familia que ya está en nuestra sintonía. Porque hoy vamos a tener un martes cargado de buena música, datos útiles que te van a encantar y esa energía positiva que tanto nos caracteriza. Súbale el volumen a su receptor y déjese llevar con los clásicos, porque las próximas 4 horas son completamente tuyas.

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1: Efectivamente, estamos en el Voces y Tendencias y nos encanta hablar de tecnología. Pero resulta ser que ahí te va un tremendo consejo para hoy día. Cuando te sientes a almorzar, a tomar once o a conversar con los tuyos, deja el teléfono de lado por 15 minutos. Oye, si no cuesta nada. Regálale ese tiempo de calidad a la persona, a tus compañeros de trabajo, a tus familias, a la hora de almuerzo, con quien estés. O simplemente te da esos 15 minutos para ti mismo. Disfrutemos este momento presente aquí y el ahora, que es lo genial. 92.3 FM de Puerto Montt y www.92.3.cl. La tarde sigue fluyendo con clásicos en el Voces y Tendencias.

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1: Estamos aquí para acompañarles en el Voces y Tendencias, pero no se olvide de estos consejos que son pero espectaculares. 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Después de estos espectaculares consejos, obviamente, debemos seguir con clásicos.

Voces y tendencias bajo la lluvia, y sobre todo acá en el sur de Chile, pues. Con pavimento mojado, tu conducción debe ser de seda. Movimientos suaves, frenadas largas y mucha anticipación. Recuerde que la prisa en moto no es buena consejera bajo la lluvia.

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1: Como siempre acá en Voces y Tendencias, estamos listos para acompañarles a todas las generaciones previas al cierre de lo que vendría siendo una jornada más del día de hoy. Nuestro consejo para este momento, sí, yo creo que puede ser así. Empieza a desconectar tu mente de las obligaciones y los problemas pendientes. Lo que no se solucionó, no se solucionó. Mañana será otro día. Así de simple. Toca priorizar la paz mental y tu descanso también. Y si es escuchando los clásicos que deja aquí Voces y Tendencias, mucho pero mucho mejor. Así que, súbale el volumen a su receptor, sigamos con los clásicos aquí en la hermosa región de los Lagos.

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1: En el 92.3 de Puerto Montt, indicamos la hora. 15 horas, 29 minutos.
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1: 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No podía faltar la historia de Harry Potter y la melodía del misterio. Era el año 2001. El mundo descubría la adaptación cinematográfica del mago más famoso de la literatura, Harry Potter, para crear la identidad sonora de este universo de magia y misterio. El director acudió al rey Midas de las bandas sonoras. Él utilizó un instrumento musical muy poco común llamado celesta, que suena como campanadas de cristal flotando en el aire. Con solo escuchar esas notas de entrada, millones de personas viajan de inmediato al castillo de Hogwarts. 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

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Realizar llamadas telefónicas con palabras obscenas o agrediendo a alguien. 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No seamos parte ni cómplices de esta era digital. La violencia en redes sociales tiene consecuencias reales.

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1: Y seguimos en este mes tan especial como es el mes de septiembre. 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Sigamos celebrando juntos este mes de la chilenidad, el mes de la Biblia y el mes de la concientización de la prevención del suicidio. 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Después de estos espectaculares consejos, obviamente, debemos seguir con clásicos.

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1: Oiga, definitivamente no me canso de decir que estamos en la mejor región de Chile, la región de los lagos. No me diga que usted no sabía que somos de acá, de la hermosa ciudad de Puerto Montt, capital de esta región. Ya, ahora, anote lo siguiente que le voy a dictar. www.92.3.cl. Esa es nuestra señal online. Y en este instante, si se subió a la locomoción colectiva, al bus, o está en un negocio, o en un local comercial, ellos están sintonizados en la 92.3, que es nuestro dial FM. Así de simple. Pero les tengo consejos. No me puedo dejar de lado este nuevo consejo, obviamente, que tiene que ver con el bienestar y es bien claro y directo. Dile chao a los correos de trabajo, a los grupos de mensajería laboral apenas termine tu horario laboral. Resulta ser de que cuando vas emprendiendo el camino a casa, es sagrado para descansar el desconectarte de todo lo laboral posible. Resulta ser que lo mejor que puedes hacer es compartir con tu familia, con tus amigos, con tus mascotas, con los nietos, no sé. Pero ponle ritmo a tu tarde y sigue estos simples consejos que te damos a conocer aquí en Voces y Tendencias.

Voces y tendencias contra el viento. ¿Y para qué le cuento acá en el sur de Chile? En días de ráfagas fuertes, debemos mantener el cuerpo relajado y no debemos luchar contra la moto. Un agarre firme pero flexible en el manubrio nos ayuda a mantener la trayectoria de nuestra moto. Simples consejos cuando hay viento acá en el sur de Chile.

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2: La Contraloría General de la República confirmó que estaría iniciando una investigación sumaria en la Municipalidad de Arica por eventuales irregularidades detectadas en el uso de un vehículo fiscal por parte del chofer del alcalde de la comuna, después de que éste lo utilizara para fines personales y posteriormente protagonizara una colisión mientras conducía bajo los efectos del alcohol. Según consigna el ente fiscalizador, los hechos se remontan al 14 de mayo del año 2026, cuando, tras participar en una actividad oficial, el funcionario utilizó el auto municipal para fines presuntamente ajenos a los institucionales. Según señala en el informe de la investigación especial número 460 de 2026, analizado por la propia Contraloría Regional de Arica y Parinacota, se constató que dicho día el funcionario, encontrándose a cargo de la conducción y custodia del vehículo municipal, luego de una actividad municipal lo utilizó para fines ajenos al interrumpir su trayecto destinado a su resguardo por motivo de carácter personal donde consumió alcohol. Posteriormente, según el escrito, el chofer fue protagonista de una colisión con otro automóvil en calle Barros Luco de Arica, siendo retenido por testigos del hecho. Además, de acuerdo con los antecedentes recopilados por el organismo de control, el alcotest practicado al conductor registraría 1,44 gramos por litro de alcohol en la sangre. Es así que la Contraloría da a conocer que el municipio deberá formalizar el protocolo e incorporar procedimientos específicos para el reporte y registro de accidentes de tránsito, casos asociados a la conducción bajo la influencia del alcohol o en estado de ebriedad, hechos relevantes para la comunicación institucional y los mecanismos destinados al envío de esa información y las responsabilidades asociadas a su elaboración, revisión, supervisión y seguimiento. En el piso 18 de una torre frente al campo dunar de Concón, en plena oficina 1801, alguien instaló un data center, una sala con servidores y equipos informáticos en un sector que, según las denuncias presentadas, debería estar demolido por orden judicial. El detalle de esta información, más que una anécdota, resume el nudo de un conflicto que ya llegó a la Contraloría General de la República, organismo que estaría fiscalizando los municipios y servicios públicos que actúen conforme a la ley. El complejo se llama Boulevard Montemar y está ubicado en Avenida Concón Reñaca 4000, frente a las dunas que le dan identidad a esa zona costera de la región de Valparaíso. El proyecto fue aprobado en el año 2016, recordemos, y recibió su recepción definitiva en el 2019. Pero desde entonces habrían surgido una serie de modificaciones que nunca contaron con autorización municipal. La denuncia fue impulsada originalmente por Susana Escobar Gatica, abogada y propietaria de una oficina en el edificio, y luego respaldada por la Fundación Defendamos la Ciudad. Según los antecedentes difundidos por la Fundación, la Dirección de Obras Municipales DOM de Concón, la repartición encargada de fiscalizar permisos de construcción, habría detectado intervenciones sin autorización en los pisos 17 y 18 de una de las torres. Esas obras habrían sido objeto de una orden de demolición dictada por el juzgado de la Policía Local, tribunal que resuelve infracciones municipales a través del decreto alcaldicio número

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1: Un hombre fue detenido por el delito de contrabando de cigarrillos en la ciudad de Los Ángeles. Todo esto en el marco de una denominada operación llamada Quinta, logrando incautar 661 cajetillas de cigarrillos avaluadas en más de 3 millones de pesos. En concreto, el equipo territorial 0, MTO0, de la Brigada de Investigación Criminal BICRIM de la Policía de Investigaciones detuvo a un chileno de 40 años tras una investigación desarrollada en coordinación con el Ministerio Público. Y la fuente de información, que es en este caso el Ministerio Público, dice que los funcionarios dieron cumplimiento a una orden de entrada y registro de incautación de dos inmuebles ubicados en el sector sur de la ciudad de Los Ángeles, donde funcionaba un mini market. Y de acuerdo con lo informado con el inspector de la Policía de Investigaciones, Rodrigo González, se estableció que estos eran utilizados para la comercialización de cigarros e ingresados ilegalmente a nuestro país. Y por instrucción del Ministerio Público, el individuo fue puesto a disposición del Juzgado de Garantía de la Ciudad de Los Ángeles para su respectivo control de detención por infracción a la normativa aduanera vigente.
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3: En el 92.3 de Puerto Montt, indicamos la hora.
4: 16 horas, 3 minutos.
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2: Cuando se trata de clásicos, se trata de sintonizar la 92.3 en Voces y Tendencias. Y también de buenos consejos. ¿Sabía usted que el estrés laboral o el estrés diario y los problemas emocionales no están avisando? Y cuidar tu salud mental es clave para vivir en armonía. 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Obvio que no puedo dejar pasar esta oportunidad para comentarles a todos ustedes. 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Ya, con este consejo, definitivamente ahora sí, continuamos escuchando clásicos.

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1: La tarde está avanzando en la provincia, en la región, en el país y el mundo. Y tú sigues fiel a nuestra sintonía en el 92.3, en el Voces y Tendencias del día de hoy. Y si estás frente al computador, por esas cosas de la vida, lleva mucho rato sentado en el trabajo, detente un minuto. Estira los brazos, y estirado. Mueve el cuello de lado a lado y respira profundo. Me van a creer que tu cuerpo y tu mente te lo van a agradecer para rendir el doble el resto del día. Así que sigue conectado con nosotros en la 92.3 en este, lo que es la programación del Voces y Tendencias. Invita a toda la familia a sintonizarnos y mantenerse al día de lo que está pasando en nuestra región y el país.

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1: Estamos aquí para acompañarles en el Voces y Tendencias, pero no se olvide de estos consejos que son pero espectaculares. 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Y nunca te olvides de mencionar que escuchaste este aviso en Voces y Tendencias. Después de estos espectaculares consejos, obviamente, debemos seguir con clásicos.

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1: En el 92.3 de Puerto Montt, indicamos la hora.
2: 16 horas, 30 minutos.
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1: 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En Voces y Tendencias, relatos de la historia de Chile. Era el martes 24 de enero de 1939. A eso de las 11 de la noche y 32 minutos. Los habitantes de Chillán y gran parte de la zona centro-sur del país dormían o descansaban en una calurosa noche de verano. De pronto, un violento y subterráneo sacudón destruyó la calma en apenas unos segundos. Un terremoto de magnitud 8.3 devastó la región del Ñuble. En Chillán, la destrucción fue casi total. Más del 95% de las viviendas se derrumbaron por completo, debido a que estaban construidas mayoritariamente de adobe. Edificios emblemáticos como la catedral y el teatro local colapsaron sobre las personas que intentaban escapar a la calle. Las cifras oficiales hablaron de más de 24.000 fallecidos, convirtiéndose así en este evento en el sismo con mayor cantidad de víctimas mortales en la historia de nuestro país. Ciudades vecinas como Concepción y Parral también sufrieron daños irreparables. Sin embargo, la respuesta del país ante la tragedia cambió el rumbo del desarrollo nacional. Para enfrentar la reconstrucción y modernizar la economía, el gobierno del presidente Pedro Aguirre Cerda creó la Corporación de Fomento de la Producción, Corfo. A partir del dolor de Chillán, Chile levantó una nueva infraestructura pública, demostrando una vez más su capacidad de renacer de los escombros. Esto fue Relatos de la Historia de Chile en Voces y Tendencias. 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Revisemos la presión de nuestros neumáticos al menos una vez por semana en nuestras motos. Una presión baja deforma la trazada de curvas y aumenta así el consumo de combustible. ¿No lo sabías? Te lo contamos aquí en Voces y Tendencias.

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1: Oiga, pero qué bien se pasa la tarde en nuestra sintonía de Voces y Tendencias. Avanzamos juntos en esta programación y queremos dejarles un mensaje a todos nuestros auditores y auditoras, desde los estudiantes hasta los más grandes de la casa. Nunca es tarde para descubrir algo nuevo. El consejo de hoy, es que le dediques solo 5 minutos a leer sobre ese tema que siempre te ha llamado la atención. Resulta ser que mantener la mente curiosa nos llena de juventud y energía vital. Ahora, después de este simple consejo, invitación a seguir disfrutando con nosotros aquí en el dial, pues, y seguir conectándonos con el mundo de los clásicos. La música y las tendencias no se detienen en Voces y Tendencias.

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1: Y seguimos en este mes tan especial como es el mes de septiembre. 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Después de estos espectaculares consejos, obviamente, debemos seguir con clásicos.

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3: Un hombre de 64 años murió luego de sufrir una descompensación mientras realizaba los trámites para ingresar a Chile desde Argentina por el paso internacional Mamuil Malal, en la comuna de Curarrehue. El hecho ocurrió durante esta semana, cuando la víctima se desplomó al interior de las dependencias del complejo fronterizo, tras la emergencia. Funcionarios del lugar le prestaron los primeros auxilios e iniciaron maniobras de reanimación, mientras se solicitaba la concurrencia de personal de salud del CESFAM de Curarrehue. Sin embargo, a la llegada de los equipos médicos, se constató que el hombre ya no presentaba signos vitales, confirmándose su fallecimiento en este lugar. Y producto del procedimiento, el tránsito vehicular por el paso fronterizo Mamuil Malal permaneció suspendido mientras se esperaba la llegada de funcionarios del Servicio Médico Legal de Temuco para efectuar el levantamiento del cuerpo. Las diligencias deberán establecer las causas precisas de la muerte de este hombre. Radio Carabineros de Chile está informando que al menos 7 funcionarios de Carabineros han sido sumariados este año por distintas irregularidades en la región de Los Ríos. La institución confirmó que la baja de funcionarios ha incidido en las labores operativas, aunque descartó que esto afecte a la institución. Y esta postura fue reafirmada por el Ministerio de Seguridad Pública en la misma zona. Resulta ser que actualmente se encuentran abiertos distintos sumarios contra funcionarios de Carabineros que han sido apartados de la institución por diversas irregularidades e incluso por hechos que están siendo investigados como posibles delitos. Eso quiere decir que durante este año, un funcionario fue denunciado por irrumpir ilegalmente en una vivienda en Lanco. Otro caso de una funcionaria de Carabineros fue sorprendida utilizando una patrulla para comprar artículos en una botillería en Mafil. A ello también se suma otro funcionario que protagonizó un accidente de tránsito en estado de ebriedad en Río Bueno. Otros 2 exfuncionarios son investigados por su presunta participación en la comercialización ilícita de recursos del mar. Incluso 2 carabineros fueron apartados de la institución por su presunta participación en una red dedicada a la comercialización ilegal de animales y madera en la ciudad de La Unión. Las autoridades agregan en esta información que tomar medidas frente a este tipo de situaciones también forma parte de prestar un buen servicio al país, destacando la decisión de separar de las funciones a estos funcionarios que se alejan de su rol institucional.
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3: En una información dada a conocer por la agrupación sindical FEMPRUS, que está exigiendo medidas para proteger la integridad física y psíquica de los funcionarios de la salud mental del Hospital de Puerto Montt ante la sobreexigencia de la unidad. Y en este contexto,

0: deban ser derivados a otras unidades que no cuentan con equipamiento necesario para atenderlos. Desde el hospital reconocieron que este es un reto latente, por lo cual están trabajando en proyectos como habilitación del ex centro cerrado Chin Chin de Puerto Montt para los usuarios en procesos penales, los que aún no tienen una posible fecha de ejecución, o una unidad de cuidado intensivo en el hospital de calle Seminario, que también está entre las iniciativas en curso.
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2: 17 horas, 3 minutos.
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2: Efectivamente, seguimos aquí en Voces y Tendencias. A nosotros nos encanta acompañarles a todas las generaciones en el día de hoy. Ah, y si por esas cosas de la vida pasaste parte de tu día conduciendo, ya, o caminando, o atendiendo público, entonces, ay, dale un respiro a tu cuerpo con este consejo express que te voy a dar. Párate derecho, entrelaza los dedos entre tus manos y estírate hacia el cielo lo más alto que puedas durante 15 segundos. ¿Me van a creer que van a sentir cómo se libera esa tensión acumulada en la espalda y en los hombros? Buen consejo, pero aquí faltó algo. Seguir sintonizados en la 92.3 y seguir escuchando los clásicos de Voces y Tendencias.

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El exceso de confianza es el peor enemigo del motociclista. No importa si llevas 10 años manejando. Cada trayecto exige la misma concentración que el primer día. Nunca te olvides de este consejo de Voces y Tendencias.

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1: Cuando se trata de clásicos, se trata de sintonizar la 92.3 en Voces y Tendencias. Y también de buenos consejos. ¿Sabía usted que el estrés laboral o el estrés diario y los problemas emocionales no están avisando? Y cuidar tu salud mental es clave para vivir en armonía. 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Obvio que no puedo dejar pasar esta oportunidad para comentarles a todos ustedes. 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Ya, con este consejo, definitivamente ahora sí, continuamos escuchando clásicos.

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1: En el 92.3 de Puerto Montt, indicamos la hora.
2: 17 horas, 29 minutos.
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1: Y seguimos corriendo con todo aquí en Voces y Tendencias. En cuanto a música se trata, clásicos. Y si te viene costando activar este día, ahí te va un consejo express. No intentes resolver todo lo que tengas en el trabajo hoy día. Agarra un papel, anota solo 3 tareas prioritarias para este día y enfócate en una a la vez. Verás cómo te vas a sacar un tremendo peso de encima. Pero también disfruta el proceso. Cárgate de optimismo escuchando la 92.3 o también el www.92.3.cl. Seguimos aquí en Voces y Tendencias con los mejores clásicos.

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1: Estamos aquí para acompañarles en el Voces y Tendencias, pero no se olvide de estos consejos que son pero espectaculares. 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Y nunca te olvides de mencionar que escuchaste este aviso en Voces y Tendencias. Después de estos espectaculares consejos, obviamente, debemos seguir con clásicos.

Voces y Tendencias te aconseja, querido biker, querida biker, la chaqueta no solo es por estilo, es tu segunda piel. Busca siempre equipo con protecciones certificadas en hombros y codos. En el asfalto, lo que vistes es tu única carrocería.

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1: Y ya entramos de lleno al bloque desde la hermosa ciudad de Puerto Montt. Te dejamos este consejo. Anda por un buen vaso de agua bien fría, porque resulta ser, queridas, queridos, que la deshidratación leve es la primera causa de fatiga por la tarde. Y un vaso de agua te estaría despertando más rápido que un café, ¿no lo sabías? ¡Wow! Activa tu cuerpo y sube el volumen de la radio y quédate con nosotros para seguir disfrutando de los clásicos en el Voces y Tendencias.

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1: En el 92.3 de Puerto Montt, indicamos la hora.
2: 17 horas, 56 minutos.
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cuando se trata de clásicos, se trata de sintonizar la 92.3 en Voces y Tendencias. Y también de buenos consejos. ¿Sabía usted que el estrés laboral o el estrés diario y los problemas emocionales no están avisando? Y cuidar tu salud mental es clave para vivir en armonía. 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

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Ya, con este consejo, definitivamente ahora sí, continuamos escuchando clásicos.

acompañándoles en el regreso a casa de Voces y Tendencias. Usted, mi querida amiga, mi querido amigo que le gusta andar en moto, mantenga siempre la regla de los 2 segundos. ¿Qué quiere decir esto? La distancia de frenado en la moto es mayor de lo que crees. Darte espacio es darte una oportunidad de reaccionar.

Oye, ¿se notó el cambio de hora o no? Increíble. En este regreso a casa de Voces y Tendencias, estamos acompañándoles en lo que es el término de lo que es la jornada laboral y el consejo final podría ser, ¿por qué no?, de autocuidado. Es bien simple. Celebra tus logros de estos días, aunque pequeños sean o parezcan, y deja la mente en modo descanso. Es tiempo de disfrutar con los amigos, abrazar a la familia, a las mascotas, recargar energías de manera positiva, sin llevar los problemas del trabajo a la casa. Así que cerremos el broche de oro en este regreso a casa de Voces y Tendencias, junto a los tremendos clásicos de siempre, para que siga conectado aquí en la 92.3. Y no se preocupe por la compañía, estamos hasta las 19 horas, 7 de la tarde, en el regreso a casa de Voces y Tendencias.

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1: Estamos aquí para acompañarles en el Voces y Tendencias, pero no se olvide de estos consejos que son pero espectaculares. 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Después de estos espectaculares consejos, obviamente, debemos seguir con clásicos.

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1: Qué gran tarde estamos compartiendo juntos aquí en el Dial 92.3. Definitivamente nuestra ciudad se mueve hacia el descanso, así que para todos nuestros auditores y auditoras de las distintas generaciones que ya van llegando a su hogar o se están preparando para ir al hogar, ahí les va un consejo de oro, oro, oro, pero de oro, oro, pues. Apenas cruces la puerta de tu casa, tómate 5 minutos antes de prender el televisor o revisar pendientes. Quítate los zapatos, saluda con cariño a los tuyos y regálate una transición suave entre las obligaciones y el calor del hogar. Qué buen consejo, ¿cierto? Ya, sigamos disfrutando de la mejor energía en el Voces y Tendencias en este regreso a casa.

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1: En el 92.3 de Puerto Montt, indicamos la hora.
2: 18 horas, 31 minutos.
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Evidentemente, el rey de la música disco en Fiebre de Sábado por la Noche. También hablamos de este tema musical en Voces y Tendencias. Corría el año 1977. John Travolta caminaba por las calles de Brooklyn en la escena inicial de una película que cambiaría la moda y los fines de semana de todo el mundo. Los productores necesitaban canciones que tuvieran un ritmo exacto de 103 pulsaciones por minuto, el tempo perfecto de los pasos de baile de la música disco de la época. Un trío de hermanos británicos entregó una pista con un bajo funk demoledor que revivió las pistas de baile. Sintoniza la energía disco en Voces y Tendencias con Staying Alive, de los legendarios Bee Gees.

en la ruta de voces y tendencias. Cuidado con las líneas blancas, las tapas de alcantarilla, especialmente si hay humedad. Son verdaderas pistas de hielo para tus neumáticos. Písalas con la moto lo más vertical posible. Consejo para acompañarte a esta hora de la tarde en voces y tendencias.

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1: Y seguimos en este mes tan especial como es el mes de septiembre. Y bueno, nosotros vamos a seguir celebrando el mes de la chilenidad. Y vamos a continuar guiando nuestros pasos en el mes de la Biblia. Y al mismo tiempo, vamos a seguir concientizando la esperanza en el mes de la concientización de la prevención del suicidio, porque cada vida importa. Por eso, si quieres pasarlo bien o tienes pensado realizar actividades extraprogramáticas junto a la familia o amigos, la clave es responsabilidad. Así que si vas a beber, por favor, pasa las llaves y no conduzcas, porque cuidar tu vida y la de los demás, ese es el mejor homenaje a nuestra tierra. Sigamos celebrando juntos este mes de la chilenidad, el mes de la Biblia y el mes de la concientización de la prevención del suicidio. 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Después de estos espectaculares consejos, obviamente, debemos seguir con clásicos.

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1: A esta hora hay amigos que no he saludado. Hola, querido amigo, amiga que me está escuchando en nuestra hermosa ciudad de Puerto Montt. Seguimos aquí, pues, ahora en el regreso a casa de Voces y Tendencias para acompañarles a bajar las revoluciones de la jornada. Pensando en el bienestar de grandes y chicos, te queremos aconsejar planificar una actividad netamente recreativa independiente cual sea el día de la semana. Que sea en la tarde, después de la pega en la casa, ahora que tenemos un poco más de luz, puede ser una película en familia, un juego de mesa o una simple conversación alejados del teléfono celular. Te puedes pedir una pizza para cambiar de la mano de la cena diaria, ¿cierto? Un buen menú no sería malo. Dejar de lado las preocupaciones antes de dormir está asegurando un descanso así, pero profundo, profundo. Y si sigues con nosotros hasta que lleguemos a las 19 horas acá en el Voces y Tendencias, en el regreso a casa, mucho mejor. Así que mantente al día con lo que está pasando en nuestra región. Y síganos también escuchando cuando pueda, después de realizar la actividad familiar, conectados en el www.92.3.cl, porque viajamos juntos en este regreso a casa de Voces y Tendencias.

0: Cuando se trata de clásicos, se trata de sintonizar la 92.3 en Voces y Tendencias. 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Ya, con este consejo, definitivamente ahora sí, continuamos escuchando clásicos.
1: Y así llegamos al final de hoy en Voces y Tendencias. Nos hemos puesto al día con lo último en noticias, curiosidades y tendencias en la voz de Ángel Contreras Veroiza. Mañana nos reencontramos. Sigue disfrutando ahora de lo mejor de los 80 y 90. Aquí en la 92.3.
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0: En el 92.3 de Puerto Montt, indicamos la hora.
3: 18 horas, 58 minutos.
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1: 19 horas, 33 minutos.
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Documento para la integridad en el servicio eclesial. Un aporte de la Iglesia para vivir en el respeto y la buena convivencia. El documento Integridad en el servicio eclesial es un texto de la Conferencia Episcopal Chilena y nos entrega 20 orientaciones para iluminar y guiar a las instituciones y personas que prestan un servicio en la Iglesia. Pero además, estas orientaciones pueden ser de ayuda para toda persona en cualquier ambiente en el que se desenvuelva. Cuidar con los resguardos adecuados los procesos de acompañamiento espiritual. Los obispos afirman que el acompañamiento espiritual debe desarrollarse con cautela y solo si se tiene la preparación debida para ello, siendo necesario informar oportunamente a la persona que solicita la ayuda respecto de su finalidad, objetivos y la modalidad del acompañamiento, consejería o apoyo. Quien acompaña debe recibir adecuada formación al respecto, reconociendo las propias limitaciones en sus áreas de formación. 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

0: En el 92.3 de Puerto Montt, indicamos la hora.
1: 20 horas, 30 minutos.
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1: En el 92.3 de Puerto Montt, indicamos la hora.
2: 20 horas, 58 minutos.
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